compartió música con este gran bandoneón que nos está quedando a nosotros en Reconquista, que es Enrique Alegre, Bicho Bre.

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Bueno, hoy me desperté con ganas de hacer el programa de la radio, aquí en la Radio Ciudad 88.1, la primera del dial, pero la que más lejos llega. Radio Ciudad empezando su programación del día jueves 18 de junio del 2026, a las 7:10 de la mañana. Aquí estamos ya para hacer el matutino con el señor Francisco Reinoldi en los controles técnicos, musicalización puesta en el aire del matutino, la señora Lorena, que también nos acompaña, Pedro Flores quien les habla, Joana en la asistencia. El equipo de la radio está completo para compartir con ustedes esta mañana, de aquí hasta las 9 de la mañana, todos juntos, el matutino. Mañana del día jueves, nublado. Hoy te levantás, por ejemplo, no encontrás rocío, no encontrás niebla, no hay nada así. Mirás hacia el cielo, no está así, pipi cucú. No está así, pipi cucú. Mirás hacia el cielo y encontrás el cielo nublado. No ves ni una estrella, nada. Y así va a estar. No. No me diga, esperá, me dice Francisco, esperá, mira hacia el este, que va a salir el sol. Y las lluvias, sí, a partir de las 14 y hasta las 21 hay precipitaciones, pronóstico de precipitaciones para esta jornada del día jueves. Bueno, al mal tiempo le ponemos buena cara y nosotros empezamos la mañana de esta manera, con una temperatura de cuánto. Esperá que actualizamos, porque estos son datos todavía de la hora 6, pero no ha cambiado mucho, no ha cambiado nada prácticamente. No ha cambiado nada en cuanto a la temperatura, que es diferente a los días anteriores, que es un poquito más elevada. 11 grados 9 décimas la temperatura a las 7 de la mañana, 85% la humedad, la presión de 1008 decimal 5 en hectopascales, vientos del noreste a 15 kilómetros la hora. La visibilidad es de 8 kilómetros. La visibilidad está reducida por un poco de neblina a esta hora de la mañana y dan lluvia. A ver, el pronóstico del Servicio Meteorológico Nacional dice lluvia aislada, tormentas fuertes para la tarde noche del día jueves. ¿Y qué va a pasar mañana viernes? Bueno, el pronóstico extendido te lo contamos en un ratito nada más. ¿Te comunicas con nosotros? 573109 para

0: 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Lorena, ¿cómo le va? Buen día, bienvenida a la mañana del matutino. A ver.
1: Hola, buen día a todos.
0: Está perfecto, está perfecto, la escuchamos bien. ¿Cómo anda? ¿Todo bien? ¿Pasó la noche bien?
1: Pasamos bien la noche, sí.
0: Bueno, me alegro entonces, 7 de la mañana, 13 minutos en la República Argentina. Está acorralado, dice, el título de tapa más del diario más importante de la Argentina. Bueno, diario más importante, depende de dónde lo mire. Pero bueno, en cuanto a lo que tiene que ver con los títulos, el Clarín, por ejemplo, a esta hora de la mañana, dice que los aliados de Milei le ponen plazo para que se vaya a Adorni. Está acorralado por el Congreso de la Nación y por la Justicia. Interpelación por parte del Consejo de, por el Congreso de la Nación, digo, y por la Justicia también. Y en el otro título de tapa del diario Clarín, en el día de hoy, Trump dijo que acordó con Irán para evitar una catástrofe de la economía. Mentira, empezó la guerra por una catástrofe de la economía norteamericana, más que nada. Plataformas de juego acusan a Mercado Pago por un prode del Mundial. Sí, estamos jugando todo. Pero, ¿cómo salió Colombia anoche? ¿No me arruinó el...? La verdad es que tengo menos pálpito yo. Nada de pálpito, Nada, no tengo nada de pálpito para los resultados. El único resultado que le pegué fue el de Francia, que ganó 3-1. El resto, ni Argentina siquiera me dio la suerte. No, en serio, nada. Fíjate que Portugal, por ejemplo, le daba ganador a Portugal yo, y Portugal empató. ¿Cómo salió Colombia, que me dice 3-1? Ganó 3-1 Colombia. Esperá a ver si... esperá a ver cómo... ¿Dónde están los resultados acá? No, ni le acerté. Sigo teniendo... A ver... No, 15 puntos tengo. A ver, ¿con qué le acerté yo? ¿Con qué le acerté acá? Esperá. Que no puedo ver. Bueno, esto es el prode que tiene... Que tiene cómo es... acá está. Colombia 3... Ah, yo le puse 2-1 a favor de Colombia. Mirá, le puse 2-1. Me dio 3 puntitos por casi que le pegué. Bueno, no tengo tanto. Estoy en el ranking del día. Estoy en el octavo puesto ayer. En el ranking general estoy en número 24. Nada. Vamos a ver qué suerte tenemos en el día de hoy. A ver qué dice entonces el título de etapa. Las plataformas de juego acusan al Mercado Pago por un prode del Mundial. Y bueno, avivate, Catalina, avivate. ¿Cuál es el problema? ¿Acaso acá no arman bingos familiares, por ejemplo, para juntar plata? ¿Y lotería qué hace? Nada, si supiera que lotería. Bueno, el fútbol se rinde ante la magia de Messi. La pelota del hat-trick se la llevó Tapia. ¿Por qué? Si la pelota es de Messi. ¿O Tapia se la llevó a Messi? No sé por qué. Vapeadores, la ciudad regula su uso y estarán prohibidos en lugares cerrados. Es como, claro, dicen, no, total yo vapeo nomás. Pero es como fumar también. En definitiva, el tema del vapeo dicen que es peor que fumar. El tema del vapeo dicen que es peor que fumar. A De Paul lo agarraron vapeando en un recital de Latini. Sí, viste que las redes sociales, las fotos están en todos lados. Y De Paul estaba vapeando, dice. Un jugador de elite que esté vapeando. Bueno, y ahí aparecieron todos los comentarios habidos y por haber, ¿no? Por la acción de De Paul. Bueno, 7 de la mañana, 17 minutos, por supuesto, nosotros estamos acá en la radio porque de algo tenemos que vivir, ¿no? Y si vivimos de algo, tenemos que vender. Así que le damos la bienvenida a quienes hacen posible de que nosotros estemos aquí en Radio Ciudad.
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1: 7 de la mañana, 18 minutos. Hoy da vuelta, hoy empezamos de nuevo, Grupo A. Hoy ya empiezan a jugarse los segundos partidos de cada uno de los grupos. República Checa, Sudáfrica. ¿Quién? República Checa, Sudáfrica. Sudáfrica empató con México. No, perdió con México. 2-0. República Checa, ¿cómo salió en el anterior? No me acuerdo. Bueno, le vamos a dar a Sudáfrica. Yo le doy a Sudáfrica. No, todavía no. Esto es del grupo A. Y México, Corea. México-Corea. Corea ganó. Entonces le ganó a República Checa. Corea ganó. Los dos ganadores, entonces. Ahí se juegan la fase de grupo, ¿eh? Ahí se juegan la fase de grupo. El que gana, puntero. El que gana puntero entre México y Corea. Así que México juega de local, juega en México. Así que, bueno, esta es otra ventaja que tiene. Del grupo B, Suiza que ganó, juega frente a Bosnia y Herzegovina. Y Canadá frente a Qatar. Canadá frente a Qatar son los partidos del día de hoy. Comienza, a ver, a las 13, a las 16, a las 19 y a las 22 el último partido de... ¿No qué? No, ¿qué? Acá yo tengo esa hora, Francisco Reynoldi.
2: Sí. Hola, Pedro.
1: Espera, que yo no te escucho. Me pongo la auricular.
2: Hola, Pedro. Hola a toda la audiencia también. Te quería corregir que ese grupo empataron todos. Es el grupo que tienen todos un punto. Suiza empató 1-1 contra Qatar el primer partido. Uh-huh. Y Bosnia también lo había hecho lo mismo contra Canadá en ese caso.
1: Ah, todos empate, todo uno.
2: Exactamente. Es el grupo B, tiene todo un puntito.
1: Un puntito. Así que el que gana ahora se dispara.
2: Exactamente.
1: El que gana ahora se dispara. Ah, perfecto. Bueno, ahí estamos entonces. Grupo B. No, yo pensé que me objetaba los horarios. Los horarios los tengo acá. Yo 13 horas por el grupo. 13 horas por el grupo A, República Checa, Sudáfrica. A las 16 por el grupo B, Suiza y Bosnia y Herzegovina. A las 19 por el grupo B, Canadá y Qatar. Y a las 22 el grupo A, México, República de Corea. ¿Qué pusiste en el PRODE? ¡Ándale, chavito!
2: ¿Qué pusiste en el PRODE?
1: Esperá.
2: ¿Cómo son los resultados en tu pro de ahí?
1: ¿Cómo? No tengo pensado resultado acá todavía. No los pensé. Contame cómo salió el clásico anoche, Francisco.
2: Sin diferencias, 0-0.
1: 0-0.
2: Un espectáculo lindo de fútbol. Mucha gente. Pero la verdad, no hubo goles. Partido muy trabado, muy trancado. Muchos fules. Y lo cierto es que empataron sin diferencia 0-0 por la fecha 15 de este torneo de apertura que ya tiene su ganador.
1: Claro que sí. Bueno, así que no se sacaron ventajas entre Tigre y Barrio Norte, uno de los títulos deportivos en la mañana, presentado, ¿sabes por quién? 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A ver si hoy hay sesión del Consejo Municipal. Todavía no mandaron del Consejo Municipal el orden del día de la sesión del Consejo Municipal del día de hoy. Lo que sí tengo entendido que la concejal Fedra Buseguín, por ejemplo, va a presentar un proyecto para que se apruebe en el Consejo Municipal. ¿Para qué? Para que se haga un exhaustivo análisis por parte de personas de afuera, profesionales, sobre lo que tiene que ver con la maquinaria municipal de la Secretaría de Servicios Públicos. una auditoría, una auditoría. Ya que tanto, la, en definitiva, va contra sus pares. Porque dice la concejal Fedra Buseguín, tanta laraca, tanta laraca, tanta laraca, que van y piden minuto y que van y que responden y que no responden. Y si no le creemos, y bueno, y si le creemos y así la llevamos, entonces vamos a hacer una auditoría, vamos a pedir una auditoría y vamos a sacarnos todas las dudas. Una auditoría externa. ¿Quién la paga? ¿Quién la paga? Y la paga la municipalidad. La paga la municipalidad y la paga el consejo. ¿Qué tiene que ver? Hay papeles, sí, hay papeles. Hay papeles. Vamos a ver qué pasa con esa solicitud que va a hacer la concejal Fedra Buseguín en el Consejo Municipal en el día de hoy en la sesión. Yo creo que va a tener, yo creo que va a prosperar, ¿eh? Yo creo que va a prosperar esto de la auditoría, y me parece que la Municipalidad de Reconquista ya pasó por una auditoría. La pidió Coco Váscolo en su momento. El intendente la aprobó y se pagó la auditoría y bueno, y seguimos para adelante. Así que yo creo que no va a haber inconveniente tampoco por parte de la municipalidad de que se lleve a cabo una auditoría. Si los papeles están en regla, si las cosas están bien, no hay problema. Métale una auditoría y nosotros respondemos. Y todo está acorde a las circunstancias. Seguimos, 7 y 24, dale, dale, dale, que no son pasteles.
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1: El pronóstico del tiempo, a ver, nos dice que, por ejemplo, para mañana viernes, hoy precipitaciones, 17 grados la máxima para el día de hoy jueves, 18. Para mañana, 7 grados la temperatura mínima, mañana viernes, 17 la máxima, cielo parcialmente nublado, no hay lluvias. Mañana, acordate, es el acto de lealtad, de promesa de lealtad a la bandera por parte de los alumnos de cuarto grado de las escuelas primarias aquí en el anfiteatro Reconquista a partir de las 10 de la mañana. Así que aparentemente no va a llover, va a estar lindo. Vamos a ver si el piso lo permite, ¿eh? Vamos a ver si el piso lo permite. El sábado, y ya entramos en el fin de semana. Ahí estamos, golpeando las puertas del fin de semana. Qué lindo, ¿eh? Se juega la banda. Por las lluvias, todo cancelado. No hay partidos. Yo creo que vos tenés que jugar en primera, Francisco. Ya, no, basta de promocional. No, vos sos un tipo que está a la par de Messi, así que no podés estar ahí en la promocional. Bueno, entonces, sábado parcialmente nublado, con 5 grados de temperatura mínima. Atento y agarrate, Catalina, por lo que te voy a contar para la semana que viene. Agarrate, Catalina, por lo que te voy a contar para la semana que viene. El sábado, por ejemplo, 5 grados la temperatura mínima, 16 la máxima. Acordate que el sábado es 20 de junio, día feriado, también feriado. Y en Avellaneda a las 10 de la mañana hay desfile y el acto del Día de la Bandera. El domingo, atentos y yo, el domingo anuncian precipitaciones para el domingo. Otra vez lluvia para el domingo. Y el lunes 22 de junio, con 7 grados de temperatura mínima, 16 de máxima, con sol. Y acá viene, estuve mirando otros pronosticadores que me dan para el lunes ya. Pero acá, por ejemplo, el lunes me dice que va a haber 7 grados de temperatura mínima y 16 de máxima. El martes, 3 grados la mínima, 14 la máxima. El miércoles de la semana que viene, 1 grado la mínima, 15 la máxima. Esto es lo que se está pronosticando. Tenía el pronóstico para 14 días yo acá. Después tenemos jueves 25, 5 grados la temperatura mínima, 19 la máxima, y vamos hasta fin de mes ya casi. El viernes 26, 6 grados la temperatura mínima, 20 la máxima. El sábado 27, 7 grados la temperatura mínima, 20 la máxima. Y acá tenemos un exabrupto. Porque ya en la última semana del mes de junio, el domingo 28 de junio, 13 grados la temperatura mínima, 26 la máxima. Lunes 29, 16 grados la temperatura mínima, 26 la máxima. Y el martes 30 de junio, 11 grados la temperatura mínima, 19 la máxima. Ya entramos en julio. Acordate que este domingo entramos en el invierno. Sí, este domingo ya entramos en el solsticio de invierno. Así que 21 de junio. 21. Y este domingo el Día del Padre. El Día del Padre. Este domingo, ¿qué le va a regalar a Sergio? Un buen vino. Tinto, por supuesto. Tinto. Te recomiendo que busques un buen Merlot, por ejemplo. Busca un buen Merlot para Sergio y que lo disfrute. El asado se lo cocinás vos. Bien. Muy bien, ese es un hijo. Ahí está. Bueno, dale, seguimos.
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1: 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Yo tengo, mira, ya te digo, en los pronósticos mal. Y en el amor peor todavía, porque dice, si andás mal en el juego, andás bien en el amor, ¿o no?
0: Eso es lo que dice.
1: Sí. Si anda mal en el juego, anda bien en el amor. Si anda mal en el amor, anda bien en el juego. Ni una ni la otra. ¡Salado el tipo! Sal, pero sale. 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Los números favorecidos de tradicional, primer sorteo, el 05, el 12, el 15, el 21, el 31 y el 44. El pozo quedó vacante del primer premio. El monto, 2.250 millones de pesos. En el segundo premio hubo 21 ganadores que se llevan un monto de 1.870.000 pesos cada uno. Vamos con el tradicional, segunda del 15 y 6. Los números favorecidos, el 4, el 16, el 22, el 25, el 30 y el 36. El pozo también quedó vacante, es de 1.100 millones de pesos. En el segundo premio, 32 ganadores que se llevan 1.250.000 pesos cada uno. En lo que tiene que ver con el revancha del 15 y 6, sorteo realizado anoche, los números 06, 08, 16, 22, 23, 37. Me suenan lindos estos números, ¿eh? Me suenan lindos estos números. Quedó vacante también y el estímulo también quedó vacante, no hubo ganadores. En lo que tiene que ver con el siempre sale del 15 y 6, 00, 05, 08, 14, 22 y 35. Hubo 47 ganadores que se llevan 7.485.000 pesos cada uno. 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Ahí está. Seguimos, 7 de la mañana, 36 minutos. Se va la mañana, ¿eh?
0: Se va la mañana.
1: Sí. Hay que tirarle un lazo. Dale.
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1: 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Ayer hicimos YouTube, Francis, con nosotros. 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Nosotros estamos en el matutino. Acordate, 573109 para que te comuniques con nosotros para regalarle un perfume de Arbel a papá que vale 40.000 pesos, también un desayuno a papá. 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Dale, seguimos nosotros.
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1: Bueno, 18 de junio, hoy se celebra Día Mundial del Orgullo Autista y Día Internacional de Contrarrestar el Discurso del Odio. Día Mundial de la Gastronomía Sostenible, promovido por reconocer las prácticas culinarias que respetan el medio ambiente y los recursos locales. ¿Y cuál sería sostenible, por ejemplo? Una gastronomía sostenible, por ejemplo, sería verduras, frutas y verduras, y una granja naturista, por ejemplo, sería una granja, ¿no? Sería una gastronomía sostenible. Día Mundial del Cáncer de Riñón y Día Internacional del Sushi. Nunca en mi vida comí sushi, ni voy a comer tampoco porque no me gusta el pescado crudo. No soy gato para comer pescado crudo. ¿Comiste pescado?
0: Sí,
1: ¿comiste sushi?
0: Es muy rico.
1: Bueno. No me gusta. No, deja. Ni lo probé ni me gusta. No lo probé ni me gusta. No soy gato para comer pescado crudo. Día Internacional del Sushi. Bueno, listo. Ahí está. Sobre gusto no hay nada escrito. Sobre gusto no hay nada escrito. Seguimos. 7:44.
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1: Bueno, me quiero ir de vacaciones, Francisco. Sí, ya no aguanto más. Ya estamos casi entrando al invierno. Me quiero ir de vacaciones.
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1: 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El cronista, por ejemplo, dice: Caputo logró acumular en 5 meses la mitad del superávit primario que tiene comprometido con el Fondo Monetario Internacional. Uno de los títulos más importantes del diario del cronista en el día de hoy. Se posterga una semana la sesión, pero no cede la presión de los aliados para desplazar a Adorni. Y otro de los títulos dice: Morgan Stanley dice que la Argentina va camino a ser emergente en el 2028. Sí, con todas las empresas y la industria que se están cerrando, con todos los puestos de trabajo que quedaron acéfalos, va a ser emergente en el 2028 la Argentina, con una pobreza de 70%, me parece. Bueno, Ole, el diario deportivo, dice que Cavani arregló su salida de Boca. Festejan, ¿no es cierto? Festejan los hinchas de Boca. que le deje el lugar a otro, ¿no es cierto? A ver, ¿a quién te gustaría en el lugar de Cavani? Francisco, ahí está.
2: Quiero preguntar algo. ¿Cuánto se llevó el muchacho ese?
1: No sé.
2: No, digo que no es un superjugador, estrella.
1: No es un superjugador. No es una
2: lo
1: estrella.
2: Fue entonces. Fue un superjugador.
1: Hace 20 años atrás.
2: Exactamente. ¿Cuánto se llevó? Sí, hoy festeja el pueblo, se nos dice, ¿sí? Ander Herrera también, ya se había ido. Muy caro su sueldo, Pedro, para estar en el banco.
1: Ni en el banco estaba.
2: Ni en el banco estaba.
1: Ni en el razón. Banco estaba.
2: Tenés razón.
1: Por eso hay que dejar esos sueldos para pagarle a otro jugador que le sirva a la institución, ¿eh? Y que conforme a la hinchada. ¿Hace cuánto que no...? Vos cuando naciste, desde que naciste, vos todavía no festejaste ningún campeonato. ¿No? ¿No? ¿Viste? No se acuerda. Tiene 23 años. Francisco tiene 23 años, no festejó nunca nada, ningún campeonato. Bueno, el diario Le dice entonces: Cavani arregló su salida de Boca. Colombia luchó y bichó. Otro de los títulos de etapa. 3-1 a Uzbekistán. Ahí está. Otro de los títulos del diario Olé dice: Marche un enemigo. El título de etapa del diario Olé: sos una masa acá en Inglaterra. ¿Vos sabés que le daba más a Croacia? Yo le, y encima le di ganador a Croacia yo. Encima le puse ganador en el en los resultados de la sí ahí, no. Bueno, y en tapa grande, por supuesto, con foto grande, la sonrisa de boca a boca, de oreja a oreja, de Messi, selección, el equipo de Leo. Messi celebra cómo puede su mundial, elogios. ¿Viste hasta Haaland? ¿Viste lo que dijo Haaland? Haaland que metió, de ¿cuántos goles me había metido? Dos había metido Haaland. Hasta Haaland. En boca de todo el mundo quedó Messi, el jugador argentino. Messi celebra entonces como puede su mundial, elogios, y banca a sus compañeros en un difícil momento emocional. Ahí está. El diario, hay un diario que se llama Hoy. Cuando yo empecé a trabajar en el periodismo, hace 40 años, empecé en un diario que se llamaba Hoy en la Noticia. Era el diario de Santa Fe, no es este diario. Era un diario que ya no existe, un diario de Santa Fe. Hoy en la Noticia, lo fundí. Por eso no existe más. Bueno, Milei avanza con vaciamiento del INTA, dice, ¿viste? Y dice que vamos a ser emergente en el 2028. Título de tapa. Milei avanza con el vaciamiento del INTA. El título de tapa del diario Hoy. La selección prepara la primera final contra Austria. Otro de los títulos del diario. Más títulos de tapa, más títulos de tapa. El diario La Voz en Córdoba. ¿Qué dice el diario La Voz en Córdoba? La oposición tendría los votos en el Senado para remover a Adorni. Con más ajuste, Milei sostuvo el superávit. Messi en boca de todo el mundo. La Voz del Interior. Y a ver si tenemos el título de tapa del diario. La Voz del Chaco. Tres mujeres detenidas con cocaína y más de 8 millones de pesos en Villa Itatí. ¿Conocés Villa Itatí vos? No. ¿Conocés vos que sos chaqueña? No conocés Villa. Por ejemplo, El Chubut. Nos vamos hacia la Patagonia. Torres lanzó en Madryn el plan provincial de primera infancia, el gobernador de Chubut. Procuran que las quemas en los basurales, que ya hasta procuran las quemas en el basural que ya están afectando el nuevo hospital. Títulos de tapa del... En Formosa, a ver, Formosa, no tengo título de tapa del diario de Formosa. A ver, otro título, vamos buscando el territorio. ¿De dónde es el territorio? El diario El Territorio. Territorio.com.ar, no sé de dónde es. Tenemos títulos de tapa acá. El Independiente. Mira, tenemos todos los diarios. El Puntano.1, este de San Juan. Hay que defender los intereses de la patria y de los salteños también. Título de tapa del Puntano. Castellano, este es el departamento. Se inauguran las obras que devolvieron al TC a Rafaela. Este fin de semana hay TC en Rafaela. Este domingo hay turismo carretera, se reinaugura el autódromo de Rafaela con plata de todos los santafesinos. Viene el turismo carretera a Rafaela. ¿Sabe cuánta plata se lleva la ACTC? No sé, pero es mucha plata. Mucha plata que pide la ACTC para venir a la provincia de Santa Fe. Primero, con plata de todos los santafesinos se arregla el autódromo de Rafaela. Segundo, la ACTC trae el turismo carretera. Está Gaspar de Chanzar en el turismo carretera. Segundo, traen el turismo de carretera, pero la ACTC le pide miles de millones de pesos a cada gobernador para traer el espectáculo del automovilismo a la provincia. Lo pagan también todos los santafesinos. Y lo ven solamente los de Rafaela. Porque al que le gusta, bueno, no sé si hay... habrá algunos que acompañen a Gaspar Chanzar de acá de Reconquista y de la región, pero no todo Reconquista, no todo Avellaneda va a ver el turismo carretera. Bueno, en el óvalo entonces hay turismo carretera este fin de semana. Título de etapa del diario La Nación: el oficialismo ganó tiempo para Adorni, pero sigue la presión para removerlo. Sigue Adorni en el título de en la etapa de todos los diarios. Sigue Adorni en la etapa de todos los diarios. 7:57 de la mañana ya en la República Argentina. 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
1: 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Comunicate al teléfono 3482-207-119 757. ¿Vos sabés que no pusimos música? ¿Nada, Francisco? Dale vos con la música entonces, y después nos vamos a la tanda rotativa de la emisora.

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8 de la mañana, 13 minutos ya en la República Argentina. De vuelta, ya empezando la segunda hora del matutino aquí en Radio Ciudad 88.1. La primera del día, la que más lejos llega el equipo completo, por supuesto, a esta hora de la mañana. La temperatura en Reconquista, en Avellaneda, en toda la región, 12 grados.

¿Quién no dice que ahí en la Tercera Brigada Aérea, la zona sur de Reconquista, haya en este momento alguna llovizna débil? Lo cierto es que, bueno, yo tengo pronóstico de lluvia para a partir de las 13 horas, a partir de las 13, las 14 y hasta las 21, y después nada, después ya deja de llover, nubladito, inclusive se van a poder ver las estrellas también después en horas de la noche. Cubierto con lluvia débil, dice, a esta hora de la mañana, 12 grados 7 décimas la temperatura, 91% la humedad, la presión 1008 decimal 6 en hectopascales, vientos del norte a 10 kilómetros la hora, la visibilidad de 5 kilómetros por la llovizna débil, según supuestamente. No, pero acá yo miré por los ventanales, es más, habría que abrir esa cortina ahí para ver un poco qué es lo que pasa afuera. Así que no, acá por lo menos no hay llovizna, acá por lo menos no hay llovizna. Se está preparando, vemos que se está preparando el anfiteatro, la gente de la municipalidad que está trabajando, la gente de Secretaría de Servicios Públicos, pasándole la moto guadaña a la verde grama, a la verde grama. ¿A quién era? A Pedro era que le conté, a un periodista de la región que en su momento relataba partidos de fútbol. Decía, y en la verde grama del estadio se juega hoy el partido, se miden o algo así, ¿viste? Bueno, en la verde grama del anfiteatro le están pasando ahora la moto guadaña, para dejarlo limpito para mañana, que va a ser la promesa de lealtad a la bandera por parte de los alumnos del cuarto grado de todos los establecimientos educativos. A esta hora entonces, seguimos. Ah, ¿qué pasó? Porque estábamos hablando en el... ¿Qué pasó? Y lo estoy llamando a Marcos Ibáñez de la Liga Reconquistense de Fútbol, porque en el Instagram de la Liga Reconquistense salió que la Liga o los delegados de la Liga suspendieron a 9 árbitros y que iban a ser comunicados a la... ¿cómo se llama la asociación de árbitros? No es la asociación del colegio de árbitros, el colegio de árbitros. Iba a ser comunicado al colegio de árbitros. 9 árbitros, ¿y cuántos años tiene? ¿Cuántos árbitros tiene el colegio? No sé cuántos, no tiene mucho tampoco. Viene complicada la situación, así que estoy ahí tratando de comunicarme con Marcos Ibáñez, el presidente de la Liga Reconquistense. Me dice que su teléfono no tiene señal o algo por el estilo. Inclusive le mandé el WhatsApp también y tampoco le entran los WhatsApp. No sé si está fuera de zona Marcos Ibáñez, pero vamos, en el transcurso de la mañana lo vamos a aclarar antes de que termine el programa. Vamos a tratar de aclarar esta situación de la Liga Reconquistense de Fútbol. Y si no, por ahí a ver si conseguí el teléfono de Fofi Ramírez, Francisco. Por ahí si conseguí el teléfono de Fofi, lo llamamos a Fofi, que es el secretario de la Liga también, para que puedas hablar. Esto lo tenemos que aclarar, porque no hay muchos árbitros en la liga. No hay tanto como para que digan 9 árbitros, vamos a despedir así nomás. Lo vamos a dejar sin jugar. Te digo porque, a ver, esto es lo que dice, me mandaron ayer, espera que ya lo tengo acá, y yo lo había visto también, lo había visto en el Instagram, acá lo tengo, en el Instagram. La Liga Reconquistense, pero no es el Instagram de la Liga, no es el oficial de la Liga la Liga Reconquistense. Los clubes votaron la suspensión por tiempo indefinido de 9 árbitros que no podrán ser designados en los partidos oficiales. No, esto no es el Instagram oficial de la Liga. A ver, voy a buscar el Instagram oficial de la Liga, a ver si tiene alguna información al respecto. Déjame que mientras tanto, Liga Reconquistense, Liga, acá lo tengo, al Instagram de la Liga, a ver si tiene alguna información al respecto. No tiene nada al respecto. No. En el oficial del, a ver, no, nada, no, en el Instagram oficial de la Liga no está, no, no sé que hay un Instagram entonces que publicó esa información. Vamos a corroborar, por supuesto, con la fuente,
con el titular de la Liga Reconquistense en un ratito, a ver si nos contesta, cuando nos contesta. 8:18 ya de la

0: Mañana en toda la República Argentina. Vendemos un poquito, dale.
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0: ¿Cómo es el monitoreo comercial en Reconquista? Durante el mes de mayo, 62 nuevas altas comerciales, quiere decir que 62 nuevos comercios se habilitaron. Entonces, en Reconquista, mientras tanto, 29 se dieron de baja, manteniendo un saldo positivo que ratifica el dinamismo de la actividad económica local y el espíritu emprendedor de quienes continúan apostando por invertir y generar trabajo en la ciudad. Actividades sin local comercial que registran 37 altas y 14 bajas. Se trata de un segmento integrado principalmente por servicios a domicilio, comercio digital, ventas online y otras modalidades de trabajo independiente que continúa consolidándose como uno de los principales motores del desarrollo económico local. Entre los rubros con mayor movimiento, alimentos e indumentaria, volvieron a destacarse. El rubro alimentos registró 9 habilitaciones y 5 bajas, mientras que indumentaria contabilizó 5 altas y ninguna baja, reflejando un comportamiento positivo y una sostenida renovación de la oferta comercial de la ciudad. Los indicadores correspondientes a mayo muestran una economía local activa con un saldo ampliamente favorable entre aperturas y cierres, fortaleciendo el tejido comercial y ampliando las oportunidades para nuevos emprendimientos. En cuanto a habilitaciones comerciales, trámites online gratuitos y en 24 horas se hacen en la Municipalidad de Reconquista. Cabe destacar que en este tema se recuerda que el trámite de habilitación comercial puede realizarse de manera 100% online, gratuita y en solo 24 horas sin necesidad de intermediarios. Además de cada nuevo comercio accede a la exención del derecho de registro e inspección durante el primer año, beneficio que puede extenderse por un año más cuando se acredita la generación de empleo en este caso. Una política concreta destinada a acompañar a quienes invierten, emprenden y generan trabajo en la ciudad de Reconquista. Claro, lo que más se mueve es el tema de comida, lo que más se mueve es el tema de indumentaria también en Reconquista. Mucho emprendimiento en cuestión de indumentaria, porque se compra todo lo que tiene que ver con indumentaria en el orden internacional a través de las aplicaciones. O también se compra aquí en Paraguay, o se compra en La Salada, en Once. A propósito de La Salada, estuve escuchando el otro día el tema ese de La Salada, Amor de La Salada, que no sé quién. No me lo voy a poner a ese tema. ¿Por qué, Francisco? Che, pues es que me saqué la campera y tengo frío acá.
1: Está fresco, ahora sí empezó.
0: No está prendida la calefacción tampoco, así que bueno. ¿En serio? No, mentira, no está lloviendo. ¿Está loco? Me está cargando vos. 8 de la mañana, 22 minutos ya en la República Argentina. Seguimos, por supuesto. 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También seguimos, por supuesto, con el Sindicato de la Carne, Delegación Reconquista. Este sábado, gran festejo grande el sindicato. Sí, señor. Ahí se van a entregar los premios del torneo de truco y del torneo de fútbol que jugaron los afiliados al sindicato en conmemoración del Día del Trabajador de la Industria de la Carne, que fue el 10 de junio. Y este sábado, gran festejo grande en Atlético y Tiro Reconquista, además de los premios que ganan los que participaron en los diferentes eventos. 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
0: Te contaba lo de la entrega de las becas que se realizaron ayer en el SIC de Barrio América para estudiantes terciarios de la ciudad de Reconquista. Decía el secretario general de la Municipalidad de Reconquista, el licenciado Romero, que para la Municipalidad de Reconquista no es un gasto, es una inversión, en este caso, en lo que tiene que ver con los estudiantes, porque después los mismos estudiantes, estos que reciben una beca, van a estar prestando servicios para cualquier emprendimiento, para dar clase, inclusive todo aquí en la ciudad de Reconquista. Es invertir concretamente apostar al futuro de los estudiantes, ¿no es cierto? Bueno, esto es lo que tiene que ver con las becas que se entregaron en el día de ayer. Bueno, un total de ¿cuántos? 25, creo que son 25 becas que se entregaron. 800.000 pesos cada uno, ¿eh? 800.000 pesos cada uno lo que entregó la municipalidad en estas becas en el día de ayer, aparte de un kit de elementos de estudio que se le entregó. Sí, un bolsón con, sí, 800.000. Sí. 800.000 pesos. ¿800.000 o 80.000? No, según el patón Nadalí me dijo 800.000. Le digo, ¿seguro? ¿Seguro? Le digo, bueno, acá no está el monto de la... Acá no está el monto de la... Pero el patón Nadalí me dijo son 800.000. No sé. Habría que preguntarle. Habría que llamarlo ahora a ver qué es lo que pasa. Bueno, lo cierto es que los 25 estudiantes, una selección que hizo el Consejo Municipal y también un grupo de personas que trabajan en el área de educación de la Municipalidad de Reconquista, hicieron la evaluación de los estudiantes que recibieron las becas estudiantiles en el día de ayer. Todos alumnos terciarios. Bueno, la recolección de residuos patio limpio está en la zona E en Reconquista. La zona E en Reconquista comprende el barrio de los cuatro bulevares, La Cortada, Ombusal y Las Ranas. Dentro de los cuatro bulevares de Reconquista, también La Cortada, Ombusal y Las Ranas. Los cuatro bulevares son Independencia, Bulevar Hipólito Yrigoyen, ponele Bulevar Lobato en este caso, entra Las Ranas, barrio Ombusal y barrio La Cortada también. Todo el centro de Reconquista también, todo el centro de Reconquista, la zona E. Allá en la zona del country, ¿cuándo nos toca? Falta la zona A, falta la zona B, falta la zona C todavía, para que lleguen a la zona del Candri, lejos todavía, lejos todavía. Bueno, hoy es jueves 18, no dijeron nada del Consejo Municipal de Reconquista todavía. A ver, ¿hay sesión o no hay sesión en el Consejo Municipal? A ver, acá está. No hay sesión hoy. No hay sesión. ¿Y por qué no hay sesión hoy en el Consejo? ¿Por qué no sesionan? ¿Por qué no hay sesión en el Consejo Municipal? No sé, Francisco. Me dice cada dos jueves ahora. No sé, no tengo información con respecto. No. Buah. No sé, ahora vamos a averiguar a ver qué pasa con él. No sabía, ayer también estuve, antes de ayer había estado con la concejal Fedra Buseguín, pero no, me dijo que para este jueves iba a presentar, o para la próxima sesión, algo así, me dijo que iba a presentar el proyecto ese que había mencionado anteriormente. Bueno, seguimos, dale.
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0: Francisco, ¿tenés ya la programación de la fecha número 15? Ah, es la que terminó, es la que se hizo, acá está.
2: Exactamente, quedan dos
0: claro,
2: partidos.
0: Claro, pero hay partidos todavía el domingo, el sábado y el domingo.
2: Exactamente.
0: Hay partidos todavía el sábado. Los que jugaron anoche son... Platense, ¿cómo salió con Alumni?
2: Empató
0: 1-1. Platense y Alumni empataron 1-1. ¿El sábado cómo sigue la fecha?
2: Ya te cuento, porque el sábado va a jugar Campe Villa Chicago... Y el domingo La Costa, Campeones Soccer. Ambos, no tengo los horarios todavía, pero esos son los partidos que quedan. Campe Villa versus Chicago, La Costa versus Campeones Soccer. Dándole la finalización a la fecha número 15 de este torneo de apertura. Haciendo un parate. Y ya después, dos semanas, entiendo, ya empezamos con el clausura.
0: Mira, colaboro contigo. El sábado a las 16, Matienzo Alumni. A las 17, Chicago y Campe Villa, en cancha de adelante. El domingo a las 16, La Costa, seguramente allá en el Bajo Bénica, La Costa frente a Barrio Norte. Y Platense... No, pero esto, ¿por qué
2: me Porque da? Son las categorías de tercera división que no jugaron el fin de semana pasado. Ah, las canchas estaban mal y solamente dieron prioridad a primera división.
0: Ah, claro, entonces esto... Bueno, está bien. Dale, gracias, Francisco. Vos sabés más que yo. Muy bien. Sí. ¿Para qué meto las patas yo?
2: No, está bien, era tercera división porque quedó incompleta esa fecha. Las terceras divisiones no jugaron... culpa del clima, solo dieron prioridad a la primera división.
0: Mira vos, ahí está. 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Presentó la información deportiva. Seguimos.
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0: Bueno, ayer con la inauguración de las remodelaciones que se hicieron en el Monumento a la Bandera en Rosario, más de 8.000 alumnos de todo el país hicieron promesa de lealtad a la bandera en la tradicional ceremonia protagonizada por los estudiantes de cuarto grado que comenzó concretamente en este monumento mencionado. Ahí estuvo el gobernador Puyaro, quien encabezó el acto de esta promesa de lealtad a la bandera de los alumnos de distintos puntos del país, que se convocaron concretamente en el día de ayer. Te recuerdo, mañana acá en Reconquista, a partir de las 10 de la mañana, promesa de lealtad a la bandera por los alumnos de cuarto grado aquí en el anfiteatro Reconquista. Y el sábado, que es feriado, sábado 20 de junio, a las 10 de la mañana en Avellaneda, va a ser el acto por el Día de la Bandera con desfile cívico-militar y promesa de lealtad de la bandera por parte de los alumnos también, porque no hay juramento a la bandera por parte de los soldados voluntarios de la Tercera Brigada Aérea, debido a que la nueva camada de soldados voluntarios no está disponible para el juramento a la bandera. Aparentemente no hay soldados voluntarios para que hagan juramento a la bandera. Así que bueno, de esta manera va a ser el acto en la ciudad de Avellaneda. 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Ahora sí estoy bien. Ya, ahora con la calefacción prendida. Ya estoy mejor, Francisco. Ahora sí, tráeme un vino. Dale, que sea tinto.
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3: ¿Cómo andan, gente hermosa? 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
0: 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Bueno, los números de los sorteos realizados anoche en las distintas quinielas, la nocturna, por ejemplo, la quiniela nacional o la quiniela de la ciudad, el favorecido es 4784, 4784, 84 es la iglesia. En la quiniela de Buenos Aires, el 3074, 74 gente negra. En la quiniela de Córdoba, el 3200 aparecieron los huevos, 00 los huevos en la quiniela de Córdoba. En la quiniela de Santa Fe, el 5838, 38 son las piedras. Tropecé de nuevo y con la misma piedra. Buscate ese tema, En cuestión de amores nunca he de ganar. Así lo dice Julio Iglesias. En la quiniela de Entre Ríos, 6.698. El 98 es la lavandera. En la quiniela de Corrientes, el 6.535. Apareció el pajarito. Y en la quiniela de Montevideo, el 770. El 70 es muerto sueño. Muerto sueño. A ver, sí, muerto sueño. No sé si es el muerto o si soñé con muerto. O si estoy muerto de sueño, algo de eso, muerto de sueño, muerto de sueño. Dicen que tenemos que el tema de dormir 8 horas lo inventó la empresa Simmons de los colchones, porque había Henry Ford había inventado las 8 horas de trabajo, entonces la empresa Simmons contrató un psicólogo. Y el psicólogo dijo que, bueno, sí, para el ser humano es indispensable descansar 8 horas. Entonces Simmons publicó, es como que las empresas, la vitivinícola, publicitan de que el vino te hace bien al corazón. Así, más o menos, dicen que, bueno, la cuestión es que la empresa Simmons publicó, hay que dormir 8 horas. Entonces, todos compraban los colchones Simon para dormir 8 horas de descanso, 8 horas. Eran 8 horas de descanso, 8 horas de trabajo y 8 horas que tenías para comer y hacer actividades comerciales, etcétera, etcétera, etcétera, lo que tenía que hacer. Las 24 horas del día, 8 por 3, 24, ¿no es cierto? Así se dividió y de esta manera lo vimos. En cambio dicen que antes, el hombre dormía cuando podía. Sí, tenía sueño y dormía, se levantaba y creaba. Y después volvía a dormir. No tenía un horario de día, de noche, dormía cuando tenía ganas nada más. No. Después todo estructurado tiene que ser, y así fue que los grandes, los que tienen, los poderosos, armaron la vida para los que somos trabajadores. 8 horas de trabajo, 8 horas de sueño y 8 horas de... 8 por 8, 24. Ahí estamos. Seguimos, Francisco. Dale, vamos.
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0: 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Asunción no es una ciudad como Buenos Aires que tiene infinitos lugares para visitar y para deleitarte. Asunción es una ciudad y más administrativa, pero sí los alrededores, por ejemplo, el lago de Iparacaraí. Es uno de los sitios más, la Basílica también, por ejemplo, de la Virgen, no me sale el nombre ahora, de la Basílica, que también tenés en los alrededores. ¿Vos sabés que en el lago Ipacaraí nació la canción Pedro Canoero? En el lago Ipacaraí, ¿tenés Pedro Canoero por ahí, de Teresa Parodi? Teresa Parodi tenía un recital ahí en Asunción y la invitaron a hacer una visita por el lago Ipacaraí. Y en el lago Ipacaraí hay canoeros que te llevan a hacer un recorrido en canoa por el lago. Y cuenta que Teresa Parodi se enamoró, sí. Teresa Parodi se enamoró de ese canoero, pero no se enamoró de enamorarse, no del corazón, sino se enamoró de la atención que tenía ese canoero, porque estaba parado sobre la canoa y le hace la seña así como diciendo bienvenida a mi canoa, agachando la cabeza, como diciendo pase mi reina, súbase a la canoa, que era su mundo. Y a ella, a Teresa Parodi, se le atrapó eso. Y se subió a esa canoa y paseó con Pedro, Pedro Canoero, y ahí nació la canción de Teresa Parodi. Hoy por hoy, hace unos meses atrás, se inauguró ahí en el lago Ipacaraí un monumento a Pedro Canoero, que está la canoa y Pedro arriba, Pedro Canoero, haciendo precisamente con su sombrero esa veña de bienvenido, súbase a mi canoa. Así nació la canción Pedro Canoero de Teresa Parodi. ¿Ya ve cómo suena?

0: Una historia real, verdadera, la de Pedro el Canoero en el lago Ipacaraí. ¿Cuánta poesía que crea el lago Ipacaraí? Porque también Julio Iglesias, que te decía hoy de lo de la piedra, también Julio Iglesias le cantó Amor de Ipacaraí, se llama un tema también que cantó Julio Iglesias, y no solamente lo cantó Julio Iglesias, sino también que lo cantaron otros artistas. Mirá vos por dónde salimos, por la zona del Paraguay, porque uno que conoce Asunción, por ejemplo, dice, Asunción no es una ciudad, wow, que como Buenos Aires, una de las capitales que vos decís, Buenos Aires tenés para visitar el Tigre, tenés para visitar San Telmo, tenés para visitar Palermo, tenés para visitar los estadios de fútbol que hay en Buenos Aires, tenés para visitar montones de el obelisco, tantas cosas, la costanera, pero no, mucho más, el Teatro Colón, la Casa de Gobierno, el Congreso de la Nación, un montón que tenés para visitar. No, Asunción no es tan así. El que va a Asunción y bueno, visita la ciudad y no se ve. Ay, tiene una costanera ahora, pero no es tan pulenta, tan linda como. Y en shopping, y el Shopping del Sol, que es lo más grande, y nada más, no tiene. Pero sí los alrededores de Asunción. Y el lago Ipacaraí, que es hermoso para visitar. Así que bueno, la Valduerna te lleva, la Valduerna te lleva a Asunción. Algo para contarte. 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
0: Bueno, para ir terminando ya, contarte que hay un festival por el Día del Padre. La propuesta es que hace en el barrio Islas Malvinas, Salón Vecinal del Barrio Malvinas, que está sobre calle 45, creo que es ahí, el Salón Vecinal del Barrio Malvinas, a partir de las 14 horas, el domingo 21. Habrá buffet, hay que llevar silleta. Actúa simplemente Daniel, Marcelito el Cumbiero, Tropi Luis animando también, Daniela que estaba con nosotros, Daniela Pinto animando esta tarde festivalera por el Día del Padre en el barrio Malvinas. ¿Sabés cuál es el objetivo? El objetivo es comprar un domo, para las calles del barrio. Conectarlo también al domo al CEO Reconquista y que tenga una vigilancia permanente. Este es el objetivo de este festival que se llevará a cabo, reitero, el domingo 21 a partir de las 14 en el barrio Isla Malvina, con la actuación de simplemente Daniel, Marcelito el Cumbiero, y por supuesto habrá torta frita y muchas cosas más para el mate, para pasar una tarde linda, y hacer de paso un beneficio, para hacer un bien al barrio Malvinas, que necesita tener ese domo. Y por el otro lado, recordarte también que el sábado y domingo la feria Jardín de Gaita en la Paseo del Jaucanigas, a partir de las 4 de la tarde, también con emprendedores que van a exponer y vender todos sus productos, el sábado 20 y domingo 21 de junio en el Paseo del Jaucanigas, a partir de las 4 de la tarde. Actividades de este fin de semana. Enseguida llega Chaque Tu Mañana. Daniela Pinto, perdón. Saludos para Dani, querida. Saludos para Dani. Chaque Tu Mañana, está Lina Menghini y está Diego Planicí, que está de cumpleaños hoy. Le ponemos el cumpleaños feliz para Diego Planicí. Con eso nos vamos. Nos reencontramos mañana. Que tengan una linda jornada. Chau.

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0: Muy buenos días, gente querida, ¿cómo están? Comenzamos Chaque tu Mañana aquí en la 88.1 Radio Ciudad. 10 minutos pasaron de las 9. Alina Menghini, ¿cómo le va? Buen día.
1: Buen día y feliz cumpleaños, Diego Planicic.
0: Pero muchas gracias,
1: muy
0: muchas gracias.
1: Muy feliz cumpleaños y va a sonar ahí en cualquier momento.
2: Feliz,
1: ahí está.
2: Que los cumpla feliz, que los cumpla.
1: Feliz cumpleaños, Diego.
2: Que los cumpla feliz.
0: Pero muchas gracias,
1: che. La conga, el feliz.
0: Dedicado para mí el programa de hoy, ¿eh?
1: Claro que sí. Y las noticias que llegaron también. Bueno, che, gracias.
0: Vamos, Aguinaldo viejo y peludo, ¿no?
1: Trajiste cosas ricas para que compartamos con el mate.
0: Vale.
1: Hoy es el día del picnic, leí por ahí también.
0: También,
1: así
0: pero
1: que,
0: mira vos.
1: Si bueno. Bien el paisaje que vemos que llega por las ventanas no es un día del picnic, pero bueno, escucha. Claro, ese es más baile carioca, ¿viste? 3, 4 de la mañana en el casamiento, en los 15, me encanta. Muy buen día para Francisco Rainoldi también, saludos para Pedro Pacerini que ayer estuvo con nosotros. Bueno, acá estamos, el equipo arrancando, de verdad que es el día internacional del amo los picnics.
0: Mirá vos, el picnic, no lo había visto eso, che.
1: Y alcancé a vivir esa época hermosa del día del estudiante que veníamos a la rural a hacer el picnic, los sandwichitos, qué rico.
0: Mirá vos, che, es el día internacional hablando de comida, que se ha relacionado, ¿no? Porque es el día también de la gastronomía sostenible, día internacional del sushi también.
1: Ah, bueno. ¿Probaste?
0: No, nunca probé.
1: Me encanta.
0: Nunca probé. General, no me quita el sueño tampoco probarlo, pero...
1: Me encanta todo lo que sea base de pescado.
0: Pero
1: el
0: no,
1: sushi no
0: claro,
1: puede ser
0: sí,
1: de
0: sí,
1: otra
0: sí.
1: manera.
0: Bueno, algún día lo vamos a probar.
1: Pero por supuesto que sí.
0: Bueno, día nubladito. A ver, uno se fija el Servicio Meteorológico Nacional. Dice cubierto con lluvia débil. Todavía no vemos aquí la lluvia débil, pero en cualquier momento el cielo está encapotado, está gris, no hay espacio entre nubes y el sol no tiene pinta de salir hoy. Por lo menos temprano encima para la tarde, como si fuera poco, hay probabilidades de tormentas fuertes. Entre un 70 y un 100%, esto significa que sí, es lo más probable que tengamos tormentas fuertes, lo cual no significa que sea literal tormenta fuerte, puede ser lluvia intensa nada más o un viento fuerte. De cualquier manera, tener en cuenta las recomendaciones que siempre damos cuando hablamos de patio limpio, ¿no? El tema de la basura, no dejarla afuera.
1: Destapen las canaletas,
0: exacto.
1: Saquen las bolsas de basura.
0: De las terrazas, de los balcones, si hay bolsitas, cosas que puedan llegar
1: calles.
0: A volar, claro.
1: No, y aparte con el escurrimiento de las aguas, eso se va arrastrando y van tapando las salidas.
0: Cualquier cosa que pueda obstruir desagües, bueno, todo esto a tener en cuenta. Hoy es el día indicado para pensar un poquito en eso. Bueno, por lo demás, nada, acomodarse como melón atrás del camión, ¿no? Porque si llueve hay que ponerte algo para no mojarse.
1: Y si llegan los años hay que aceptarlo y con alegría.
0: Pero, por
1: supuesto,
0: no hay otra.

0: con una pelota de vóley, es claro. Así que le dibujó la cara.
1: Sin Wilson. Tanto drama, ¿viste? Pero sí, estaría bueno.
0: Bueno, bueno. Hoy jueves 18 de junio, hoy se conmemora el clásico rosarino en 1905 en la plaza Yehuel de la ciudad santafesina de Rosario. Se disputaba el primer clásico de la historia del fútbol rosarino entre Newell's Old Boys y Rosario Central. Mirá los añares que tiene este clásico, que concluyó con victoria de la Lepra por 1-0. El primer clásico se disputó por la Copa Pinasco, organizada por la creación de la Liga Rosarina de Fútbol.
1: Muy bien, continuamos con las efemérides. 1928, Amelia Earhart. La aviadora estadounidense Amelia Earhart se convierte en la primera mujer en hacer un vuelo transatlántico al ser la copiloto del copiloto de Wilmer Tult a bordo de un avión trimotor Fokker con el que unieron la ciudad canadiense de Halifax con la localidad galesa de Barryport en el Reino Unido.
0: Si podés ver la película, mírala, porque la historia de Amelia Earhart da cuenta que el avión cayó en una de las travesías, la última travesía, y nunca apareció Amelia.
1: Ella después vuela sola, además, ¿no?
0: Claro.
1: Claro.
0: Es tremenda. La película, como siempre, ¿no?
1: ¿Cómo se llama la película?
0: Novelizado. La voy a buscar, pero la vimos y es muy fuerte. Nunca se encontró el cuerpo.
1: Me gustan mucho las películas biográficas. Sí. Cuando hay obviamente una historia.
0: No, y muy bien hecha la película. Uh-huh. 1942, que suene Paul McCartney, porque está cumpliendo años.

0: músico, cantante y compositor Paul McCartney, uno de los cuatro miembros de la legendaria banda británica de pop rock Beatles.
1: Esta canción la elegí yo porque es una de las que más me gusta de él. El video es hermoso aparte. Y déjenme agregar, voy a ir cortando, después la ponemos de vuelta en algún momento. Voy a interrumpir, quiero decir, mientras que suene, ¿no? Hoy te lo comentaba más temprano. Sergio Denis hizo una versión en castellano de esta canción. Hermosa, la recuerdo, la tenía en un cassette.
0: Vamos, yo era a escucharla chiquito. También, ya le damos tarea, Frank.
1: El disco, el cassette se llamó La Humanidad y tenía un tema de un portugués, de un brasilero también, que no me voy a acordar ahora el nombre, del tema, que es hermoso también. Pero en ese disco, en ese cassette, Sergio Denis había hecho una versión en castellano de esta canción y la hizo muy bien.
0: También lo quiero escuchar a Sergio Denis, ¿eh? Y en algún otro programa yo quiero la de Paul McCartney con Michael Jackson, que me encanta.
1: Ah, claro.
0: Entonces, más acá en el tiempo. Bueno, y salimos de este artista que está cumpliendo años y nos vamos con otra, que la vamos a dejar para la previa a escuchar la música.
1: ¡Ay,
0: cumpliendo años! Gambetita a la Torre no gambeteaba como yo.
1: Esa banquineada ahí le subiste de vuelta a la ruta, ¿eh? Le contamos a la gente que por ahí vamos acomodando las efemérides.
0: Porque
1: hay
0: así
1: alguna...
0: damos pie a la canción.
1: Claro.
0: Esta artista me encanta. Es italiana, rubia, hermosa y ha marcado camino para muchas artistas. Quédense porque hoy está cumpliendo años y estamos con un beso al cielo para
1: por
0: ella,
1: supuesto.
0: ¿No?
1: Y la vamos a dejar ahí para despedirnos con las efemérides. Entonces nos vamos a ir con ella con la música.
0: Muy bien. 1948 se incorpora a la UNESCO. La Argentina se incorpora a la Organización de las Naciones Unidas para la Educación y la Cultura, UNESCO, fundada en 1945, actualmente con sede en París y 195 países asociados.
1: Año 1964, el gerente de Monson Motor Lodge de la ciudad de Saint Augustine, en Florida, Estados Unidos, arroja ácido muriático a la piscina de ese hotel para forzar la salida de activistas por los derechos civiles que se habían arrojado a ella en protesta por la negativa a que Martin Luther King y un grupo de amigos suyos entraran al restaurante de Monson. Segregación racial, estamos hablando de eso, ¿no?
0: ¿Vos viste esa foto?
1: No,
0: circula,
1: no la vi.
0: Es tremenda. Es un hotel de aquellos años, de aquella época, estamos hablando de los 60.

0: pileta del hotel hay personas en la pileta que en aquella época, y algunos todavía lo dicen, se refieren a personas de color o personas negras, están en la pileta, y este que es el gerente está con un bidón tirando ácido en la pileta. Mientras ellos están ahí metidos.
1: ¡Qué locura!
0: Es tremenda, es
1: ácido pinta, muriático, aparte que te come
0: hablando,
1: la piel. Como...
0: Estamos hablando de la época del Ku Klux Klan, estamos hablando de lo peor, la peor época con el esclavismo anterior, pero claro. tremenda esa imagen. Y esto da cuenta de esa ocasión, como si nada, con el bidón derramando ácido en la pileta, cuando se estaban bañando varias personas allí.
1: Qué bárbaro, qué bárbaro.
0: Bueno, eso sucedió un día como hoy en 1964. En 1982, Diego Maradona, el astro, marcaba su primer doblete en un campeonato mundial. Fue en la goleada de la selección argentina por 4-1 a la de Hungría en partido del grupo 3 del Mundial de España 82.
1: Muy bien, año 2010. Fallece en la isla española de Lanzarote, a la edad de 87 años, el escritor portugués José Saramago, autor de 18 novelas y premio Nobel de Literatura en el año 1998, por su capacidad para volver comprensible una realidad huidiza con parábolas sostenidas por la imaginación y la compasión y la ironía, así rezaba aquel fundamento o parte de él, ¿no? Cuando recibió el Nobel en el año 1998. Es uno de los escritores que personalmente más me gusta. Publicó novelas como El Memorial del Convento, El Año de la Muerte de Ricardo Reis, El Evangelio según Jesucristo y una de las más hermosas que a mí me gusta es Ensayo sobre la ceguera. Te lo súper recomiendo ese libro. Que hay una película bastante vieja ya, pero que da cuenta de eso. Y es la historia de un pueblo, de una ciudad donde la gente de repente te empieza a quedar ciega, ¿no? Una ceguera blanca, decían, ¿no? Porque empiezan a ver blanco y dejan de ver. Y de alguna manera todos se empiezan a igualar, ¿no? Porque el que era político y con mucho poder se iguala con una chica que era de la calle o prostituta, porque todos se ponen a la misma altura después, ¿no? Bueno, y ahí se empiezan a ver un poco las miserias humanas y un montón de cosas. Súper, súper recomiendo esta novela. Después publicó ensayo sobre... no me va a salir la palabra ahora. Bueno, varios libros tremendos. Este en particular, Ensayo sobre la ceguera. Búsquenlo, léanlo y no se van a arrepentir.
0: Bueno, y un día como hoy del 2011, Martín Palermo, el delantero, máximo goleador de la historia de Boca Juniors con 236 goles, jugaba el último partido de su carrera profesional. Fue en el partido que el equipo Genei se igualó 2-2 en su visita a Gimnasia y Esgrima de La Plata.
2: Martín Palermo, vos lo que hiciste nunca más se va a repetir. Pero si alguien lo repite, aún te seguiremos recordando. No puedo hablar bien.
0: Te seguiremos recordando.
1: Buenísimo,
0: chao. Salió de las entrañas. Y claro.
1: Martín Palermo, que está siendo allí movilero o comentarista de D-Sport.
0: Uno más, porque ya hay varios.
1: Uno de los tantos, ¿sí?
0: Estrellas.
1: Pero él está en D-Sport, los demás están en ESPN. Y estuvo en la conferencia de prensa después del partido de Argentina con Lionel Messi. Lionel Scaloni. Y bueno, se armó ahí una charlita muy, muy linda y emotiva que estuvo muy linda, ¿no? Para recordarle, y ellos mismos justamente recordaron su pasado pincha rata.
0: Con lágrimas y todo, ¿eh?
1: Sí.
0: Había una cámara mostrándolo a Martín Palermo.
3: Estabas acá de que empezó.
4: Hola, Leo.
3: Mira. Martín, ¿estabas acá de que empezó?
4: Sí, bueno.
3: Perdona, es que la luz esa me tapa y no te veo. Bueno,
4: Martín Palermo de D-Sport. No te hablo como periodista, sino como compañero que fuimos. Y bueno, mi pregunta es de esa época, que compartimos lindos momentos en Estudiantes, y si te imaginabas de esto, ¿no?
3: ¿Qué me había imaginado, Martín? Me extraña. Qué alegría verte y me emociona porque hemos vivido cosas muy, muy fuertes juntas. Mira, te emocionaba también. No lo había visto, la verdad, Y aparte él particularmente se comportó muy bien conmigo. Yo viví una época en Estudiante muy bonita, pero antes de esa época linda, yo estuve 3 o 4 meses sin jugar y fue uno de los que me abrió las puertas y con su alegría. Bueno, es un amigo del fútbol, Martín, te aprecio un montón, gracias por estar. Y sabes lo duro que es esto, sabes lo lindo que es estar acá y lo duro que es, pero con mucho respeto, mucha ilusión por empezar un nuevo campeonato del mundo y hacerlo de la mejor manera. Sé que los chicos se van a brindar al máximo y prometemos eso, ¿eh? Gracias, Martín.
1: Ahí la palabra de Lionel Scaloni, justamente que comentábamos recién. Bien, Fran, ahí que lo tenía ahí bajo la manga. Un Scaloni sensible, ¿no? Ya uno ya lo conoce a esta altura y siempre se emociona, ¿no? Por cosas simples de alguna manera, por las relaciones humanas, por el mismo fútbol incluso, y eso está bueno también porque se transmite.
0: Es simple, es directo, sin vueltas, al igual que lo es Messi. Y hay un sector que le molesta eso.
1: Ay,
0: gente, hay una... Bueno, ¿qué vamos a estar esperando? Tenemos tanta felicidad, pero no por el ahora en el Mundial pasado solamente, en mi caso particular desde hace mucho tiempo. Pero no causa ni gracia, da vergüenza la oleada anti-Messi, que hasta remeras, algunos, qué vergüenza. Yo te digo, lo hablo en título personal, traiciona a la patria total. Ir en contra de Messi, ir en contra de Scaloni, en contra de... Bueno, son los mismos que van en contra de la educación pública, los derechos de los trabajadores, de los derechos obtenidos por mujeres, los niños. O sea que tienen una línea, digamos, que va ahí dirección. Sí. Pero no terminan de sorprenderme nunca.
1: Y
0: le dan espacio en algunos programas a gente como el Álvaro este que se burla de Messi siempre. ¿De qué se burla este mexicano que no es mexicano? Una cosa impresentable. Pero bueno, vuelvo.
1: Que vive de esto, porque cuando Messi se retire se va a tener que dedicar a otra cosa.
0: Viste que los chinos están haciendo una perforación de no sé cuántos cientos de metros para llegar al núcleo de la Tierra. No le va a alcanzar, va a tener que seguir de largo él y tantos otros. Pero bueno, la gente, el panquequismo es así. El panqueque va de vuelta a un lado del otro. Los que...
1: Pero este ni panqueque.
0: Tiene que ir con Lieberman, con todos esos que barbaridades dijeron de las elecciones.
1: Este apellido Enrique, creo que es también del Chiringuito de España.
0: Llego por ahí a casa y
1: tienen un veneno
0: y se ríe porque hacen esos mixes que salen por todas redes sociales. Pero a mí me ofusca realmente. Es una traición total, lo siento así.
1: Tremendo.
0: Y lo digo porque lo digo a título
1: personal.
0: Hay
1: que decirlo, aparte.
0: Traidores. Claro, sí. Cuando son traidores, son traidores. Bueno, 9:28, lo digo en serio, me sale, mira, acá tengo la escarapela, tres estrellitas.
1: Te dejo una última efeméride.
0: ¿En el día del picnic?
1: Mira, justamente, gastronomía sostenible, hacete un picnic después, pero sostenible, ¿eh?
0: ¿Qué le puse al mate hoy? No, el mate está bien.
1: Celebra el Día Mundial de la Gastronomía Sostenible, instituido por la Organización de las Naciones Unidas, desde el año 2016 para concientizar sobre hábitos alimenticios que contribuyan al bienestar de la población y la preservación de la tierra. Y una última cosita, un detalle que después lo vamos a recordar y allí ya te doy la palabra. Me confirman recién el acto de mañana de la jura de la bandera se traslada al Club Platel.
0: Bueno.
1: Seguramente por las inclemencias... del tiempo.
0: Muy bien, gracias que nos tienen siempre informados, el área de comunicación.
1: A las 10 de la mañana.
0: De la Municipalidad de Reconquista, un acto tan importante, clásico, protocolar, y que los chicos esperan muchísimo también. Bueno, ¿cuántos goles va a hacer Argentina? Ya lo dijo ella y está allá en el cielo y le mandamos un beso recordando su nacimiento. 0303456, ya lo decía Rafaela Carrá. Claro, nació un día como hoy de 1943 en la ciudad italiana de Bolonia, la popular cantante y actriz Rafaela Carrá, que se llamaba Rafaela María Roberta Peloni, quien grabó 30 discos y filmó 11 películas.
1: Peloni como la monja, ¿se acuerdan de la monja?
0: Sí,
1: Peloni?
0: Sí, sí. Nada más que la monja es con una... Creo que con una sola L, me voy a fijar. La artista italiana empezó su carrera a los 9 años cuando hizo un pequeño papel en la película Tormento del Passato. Y era Era. Ahí está.
5: 03456.
0: Observó su vida privada siempre. No se sabía nada de ella salvo sus actuaciones musicales, presentaciones televisivas. Y fue escandalosa bien en su época, ¿no? Claro. Era claro. Mostraba al mundo cosas que hasta ese momento no se habían visto. Pero aunque pensando en Italia, Sofía Loren ya había hecho también camino desde la actuación.
1: En Francia. Sofía Loren es francesa, ¿no?
0: Italiana.
1: ¿Italiana?
0: Ah, italiana, italiana. Ahí está, vos decís Brigitte Bardot, claro, como para esa época.
1: Claro, claro.
0: Bueno, la escuchamos a Rafaela Carrá en el día de su natalicio, a las 9:31. 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

0: bien, 40 minutos de las 9. Ahí estamos escuchando justamente Pipas de la Paz, la versión de Sergio Denis, que personalmente me gusta muchísimo. Yo la escuché, era chiquito cuando escuché esa canción. De hecho, la conocí por Sergio Denis, después la conocí por
1: Paul McCartney, que hoy está cumpliendo 84 años.
0: Qué bárbaro, che, es un montón.
1: Sigue, y la música te mantiene vivo, es así.
0: Más vale que sí. Bueno, vamos a la información aquí del ámbito local. Esto lo publicó Reconquista hoy, el portal de noticias. Tiene que ver con la Liga Reconquistenses. Bueno, tuvieron que salir a aclarar desde la Liga Marcos Ibáñez, su representante principal, que no hubo expulsiones de árbitros, no como se publicó en otro medio local deportivo, pero que sí van a estar revisando las actuaciones de 9 de ellos, porque, bueno, hace rato que venimos hablando de algunos de estos temas. Bueno, les pegan a los árbitros, hay situaciones graves que se están pasando. Por otro lado, no las actuaciones, de hecho, no en cuanto a su desempeño como profesionales, no en cuestiones de equivocarse o no acertar. Bueno, lo que preocupa obviamente son las equivocaciones.
1: Luego de la polémica generada sobre el presunto apartamiento de árbitros, el presidente de la Liga Reconquistense de Fútbol, Marcos Ibáñez, bueno, explicó anoche que no se dispuso ninguna expulsión ni suspensión de jueces. El dirigente explicó que en realidad lo resuelto fue un pedido de revisión sobre la actuación de 9 árbitros que dirigieron partidos del torneo Apertura a raíz de diversos reclamos vinculados a cuestiones futbolísticas y disciplinarias.
0: Contextualizó que la intención inicial era mantener una reunión el jueves en coincidencia con la visita a la ciudad del instructor arbitral de Conmebol, Gustavo Rossi. Sin embargo, la repercusión que generó la información difundida motivó el adelantamiento del encuentro al miércoles con el objetivo de aclarar la situación. En ese marco es que, bueno, fueron convocados miembros del Colegio de Árbitros y representantes del sector arbitral, junto con integrantes de la comisión directiva y algunos árbitros que se sumaron a la reunión.
1: Bueno, y para darle cierre a esto, fue consultado Ibáñez sobre los motivos que derivaron en el pedido de revisión y él reconoció que existen muchos reclamos relacionados con aspectos futbolísticos y disciplinarios. Bueno, ahí están reunidos, digamos, en estos días, en estas horas, continúan las reuniones para precisamente revisar todo este asunto, toda esta cuestión y avanzar.
0: Así es, bueno, hubo una publicación justamente que disparó toda esta cuestión, que tiene que ver con un medio local que había publicado que los clubes de la Liga Reconquistense votaron la suspensión por tiempo indefinido de 9 árbitros que no podrán ser designados en partidos oficiales. Esta era la información que había salido desde un medio local, un medio deportivo, y que bueno, tuvieron que salir a desmentir que no era así, y eso produjo también, bueno, el adelantamiento de esta reunión que hablábamos recién.
1: Bueno, la importancia de chequear, ¿no?, las informaciones o ir a las fuentes oficiales para poder asegurar. Hablando de esto respecto a lo que es la Liga Reconquistense de Fútbol, ¿qué más tenemos, Fran, sobre la Liga respecto a los partidos y qué podemos adelantar también? Hoy hay partidos del Mundial, por supuesto, ¿no?
2: Exactamente. Vamos con la Liga Local primeramente. Dale. Porque anoche se jugó lo que es la fecha número 15, fecha última de este torneo de apertura. Recordemos que 4 partidos sí se pudieron jugar y 4 no. En realidad anoche se jugaron 2 y pudieron adelantar un poco. Lo cierto es que hoy siguen los partidos. Hoy juega Campe Villa Chicago y hoy juega también La Costa Campeones Soccer. Para Campe Villa Chicago 18 horas y para La Costa Campeones Soccer 21 horas. En lo que respecta a anoche, Platense y Alumni jugaron 22 horas, empataron 1-1. Y también se llevó a cabo el partido, el clásico de Avellaneda, Tigre versus Barrio Norte. También empataron 0-0 sin goles, pero fue una fiesta en cancha de Tigre. Muchísima gente y un lindo espectáculo de fútbol. No hubo goles, pero muy lindo ambiente.
0: Yo te juro, mira, me acabo de enterar ahora que no hubo goles porque los fuegos artificiales que se escuchaban desde casa, yo vivo a 3-4 cuadras.
1: Estaban festejando el partido de Argentina todavía, claro, capaz.
0: A ver, ahora que lo pienso, siempre se escucha el wow, viste, toda la hinchada gritando cuando hay un gol. Y no lo escuché anoche, pero sí era un momento que explotaban cohetes.
1: Había que festejarlo de Argentina también.
2: El recibimiento tanto de Tigre como de Barrio Norte, también tengo que decirlo.
0: Bueno, fue una fiesta.
2: Fue una fiesta, exactamente. Es la fiesta de Avellaneda en lo deportivo. el clásico de Avellaneda del año, sin goles, sin ventaja algunas para los dos partidos.
0: Algo, perdón, déjame agregar, Fran, algo que me llamó la atención. Yo justo estaba volviendo a casa para la hora que estaban haciendo cola para entrar, así por la calle, por la 111, supongo que eran los locales. Sí. Y bastante controlado, ¿no? Porque hubo otras épocas donde se cortaba la calle directamente. Uno no podía circular por allí, por la 111, para ir a Barrio Cooperación o La Roseta o Belgrano, en ese caso, si uno va por allí. Y bueno, había que rodear un poco las cuadras para poder llegar. En este caso no, estaba cortada media calzada solamente, había conos, había algunos patrulleros, estaba como mucho más controlado y tranquila la situación.
2: Sí, es verdad, había gran presencia policial y bueno, es lo que hacían, un buen control ahí, así que todo resultó bien. Yo fui, miré el partido, hicimos unas tomas con dron y me fui. Todo normal, todo tranquilo, Barrio Norte por su lado, por la parte de atrás, y el local Tigre por la parte de adelante, todo una fiesta, excelente el trabajo de todos en realidad.
1: ¿Hubo algún chori ahí?
2: Hubo chori, sí. Obviamente.
1: No podés ir a la cancha y no comerte un chori, ¿no?
2: Exactamente.
1: Qué lindo, todo parte del folclore. Bueno, seguimos con la info.
2: Porque arranca ya el clausura con la fecha número 1, el sábado 20 en este caso, le toca a Matienzo y Alumni dar comienzo con al campeón. Matienzo, recordemos que salió campeón de la apertura, le toca empezar el clausura entonces, 16 horas para ellos el sábado, Matienzo versus Alumni. Y hay otro partido para el sábado, Nueva Chicago va a enfrentar a Adelante en cancha de Campe y Villa a las 17 horas. El domingo dos partidos también, otro clásico de Avellaneda, La Costa recibe a Barrio Norte desde las 16 horas. Y el último partido es Platense que va a recibir a Campe y Villa, en este caso a las 17 horas. Así damos comienzo al clausura en la Liga Reunitense de Fútbol.
0: Ya estamos en jueves, mañana ya comienzan algunas prácticas de la Fórmula 1, ¿es verdad? Vamos a estar conversando sobre eso también.
2: Dale, sí, porque hay gran premio y luego también hablamos todo sobre el Mundial.
1: Claro. Bueno, tenemos, decime cuántos partidos hay hoy del Mundial.
0: Déjame agregar, perdón, sí. Anoche el partido de Colombia, tremendo, lo miré un ratito, después el resumen...
1: Qué lindos goles, cómo jugaron.
2: Hoy hay cuatro partidos, anoche ganó Colombia 3-1, hoy juega República Checa Sudáfrica a las 13 horas, juega Suiza Bosnia a las 16, juega Canadá Qatar a las 19, juega México Corea del Sur a las 22.
0: Partidazo.
2: Los segundos partidos, sí, de todos los grupos. Juega el grupo A y el grupo B en el segundo partido del Mundial.
0: El de México me interesa mirar, ¿eh?
1: Que no te falte fútbol, papá.
0: Qué lindo. Es para pedirte los compensatorios, ¿viste? Y quedarte a mirar el partido.
1: Te están escuchando, te aviso.
0: No, pero...
1: Cuando vas a pedir, te van a decir, ¿cómo?
0: Che. Pero claro, no, bueno, uno hace lo que quiere.
1: No, ya sé. Claro. Pedís compensatorio y están con el fixture al lado. A ver si coincide.
0: Claro. Si vamos. Sabía, me juntaba unos cuantos para el mundial.
1: Vamos a la música. Ahí está, muy bien. Las 9:49, Radio Ciudad en el 88.1. Peor la China Suárez, está enojadísima en las redes sociales. Tenía todo listo para ir al mundial y no pudieron ir.
0: La que estaba...
1: Mauro Icardi tiene un tema con las cuotas alimentarias, no sé qué, no pueden entrar a Estados Unidos.
0: Pero vos podés creer.
1: No se puede tener las carteras más caras, viajar por el mundo y demás.
0: La que
1: no
0: sí estaba en la tribuna y la vieron en el partido, en realidad en la inauguración del Mundial, la sobrina de Adorni.
1: No me pongan una ficha.
0: Vamos a la música.
1: Medio cospel que arranco, por favor.

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1: Me dijiste de juntarnos y de ponernos al día.

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0: sepamos que somos. 6
1: minutos pasaron de las 10, está sonando Milo J en aquella, en esa versión del Tiny Desk, ¿no? De hace algún tiempito, que la rompió en todo el mundo, quedaron impresionados de todos lados. Hermosa música para escuchar en este día lluvioso, ya hay que decirlo, ¿no? Porque cae agua sobre Reconquista, sobre la región, y así vamos a estar, me parece, el resto de la jornada. Prácticamente, no sé si va a llover constantemente, pero bueno, de hecho se esperan tormentas fuertes para la tarde. Ayer Alina, en entrevista con uno de los medios locales, con Vía Libre, el contador Matías Massad confirmó, y esto lógicamente le importa a la mayoría de los empleados municipales, que estará depositada y acreditada la primera cuota del aguinaldo correspondiente al 2026 para todo el personal municipal recién el viernes 26 de junio, estamos hablando de la semana que viene, ya para quien quiere ir haciendo, armando las cuentas, ¿viste? Bueno. El 26 va a estar depositado y acreditado el aguinaldo. El funcionario explicó que el municipio planificó con anticipación los meses de mayor exigencia financiera, como junio y diciembre, debido al pago de salarios y aguinaldos. Estuvimos diagramando y programando financieramente los dos meses del año que son críticos, en el sentido de que tenés la erogación corriente del sueldo, y después tenés que tener previsto el pago del aguinaldo, como lo teníamos previsto para el mes de junio, dentro del término de ley, e incluso unos días antes, para el viernes 26 de junio, va a estar depositado entonces y acreditado el aguinaldo correspondiente a la primera cuota del año 2026, así señalaba el contador Matías Massad. Recordemos que la segunda cuota se da allá por diciembre, allí antes de, se suele dar antes de Navidad, ¿no? Por una cuestión lógica allí de los regalos y esas cuestiones, ¿no? Antes de Navidad suele estar la segunda cuota. Bueno, cabe destacar también que esto alcanza todo el personal de planta permanente, los trabajadores no permanentes también, y detalló que la liquidación demandará una inversión cercana a los 1.500 millones de pesos. En este caso van a ser casi, bueno, este monto que decíamos, porque el aguinaldo corresponde al mejor sueldo que tiene el empleado dentro del semestre.
2: 10 de la mañana, 9 minutos. Bueno, en la jornada de hoy, jueves 18, y tal como lo habíamos anticipado, asumirá como jefe de la Unidad Regional Novena con asiento en Reconquista, Cristian Soto, la Unidad Regional Novena con asiento en Reconquista y jurisdicción en todo el Departamento General Obligado, mientras que Cristian Sánchez continuará como subjefe. Hace varias semanas que la policía en todo el Departamento General Obligado está a cargo de Sánchez por las complicaciones en la salud de Diego Constanzo, quien momentáneamente quedará sin destino hasta su recuperación. Vale recordar que viene de una importante operación cardiológica en Rosario, ya está dado de alta pero instalado en esa ciudad del sur para los controles posoperatorios.
1: Otra de las noticias del ámbito local tiene que ver con Algodonera Avellaneda. El fallo, hay un fallo que puede abrir una negociación o acercar la quiebra. La incertidumbre continúa entre los trabajadores de la Algodonera Avellaneda mientras esperan una resolución clave del juez civil y comercial Fabián Lorenzini sobre el concurso de acreedores de la empresa. Desde la Asociación Obrera Textil, el representante gremial Juan Carlos Bandeo aseguró que el futuro de la firma depende en gran medida de la decisión judicial vinculada al Banco Nación, principal acreedor de la compañía, entidad que no viene, quiere cobrar, ¿no?, lo que le deben y lo que ofrecen desde la empresa. La verdad que son chauchas y palitos de un tiempo a esta parte y no viene cerrando ahí la cuestión. Si el juez toma la decisión de sacar al Banco Nación, se puede llegar a una negociación y si no, bueno, se irá al futuro de la empresa. Explicó Bandeo al referirse a la posibilidad de que avance una propuesta concursal que permita mantener la actividad productiva. Según detalló, la semana pasada la sindicatura debía expedirse sobre el planteo y ahora resta que el magistrado adopte una resolución. Estamos a la guarda de eso, como decíamos desde el principio, ¿no? La expectativa de los trabajadores, el dirigente sindical remarcó que la definición judicial es determinante para abrir una instancia de negociación que permita sostener la actividad y evitar un desenlace más complejo. Para nosotros, si el juez toma una resolución, nosotros podemos seguir operando, dicen, y estaría bueno, pero ya por eso te digo, pasa por el juez, así que bueno, hay que esperar lo que dice Lorenzini para ver cómo continúa la situación de esta, bueno, son un montón de familias que dependen de este fallo y de lo que pase con el futuro de Algodonera Avellaneda.
2: Bueno, y una muy buena noticia para los militares con estudios superiores. Por decreto del Gobierno Nacional pasarán a cobrar hasta un 25% más de sueldo quienes tengan estudios superiores. El Poder Ejecutivo Nacional, a través del Decreto de Necesidad y Urgencia 473/2026, publicado ayer en el Boletín Oficial, da cuenta de un nuevo suplemento salarial general para todo el personal de las Fuerzas Armadas que cuente con título de educación superior, ya sea terciario, universitario, de grado o de posgrado. Esto ya está publicado en el boletín con, se llama suplemento por título. Se suma a los ya existentes suplementos generales por tiempo mínimo cumplido, por antigüedad de servicios y por grado máximo. Un 25% para quienes posean título de posgrado, especialización, maestría o doctorado expedido por instituciones de formación superior universitaria, nacionales o jurisdiccionales de gestión pública o privada integradas al sistema educativo nacional. Habrá un 15% de suplemento para quienes tengan un título universitario de grado con una duración mínima de 4 años de estudios. También habrá un 10% para quienes posean un título de nivel tecnicatura o equivalente con una duración mínima de 2 años, ya sea de instituciones universitarias o no universitarias. El beneficio también alcanza a retirados y pensionados, no se limita al personal en actividad. Bueno, novedades, buenas noticias para el personal militar con este nuevo decreto.
1: 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Esto

0: Visto realizarse aquí en el anfiteatro que está pegado a la radio. Bueno, debido al clima, se pega una vuelta de volante y cambia de lugar.
1: Cambia de lugar, se traslada todo. Se mantiene todo, de todo lo que estaba previsto.
0: No se reprogramó para hacer, ni se suspende.
1: Exacto, no se mueve nada de la agenda, ¿no? De lo protocolar y esas cuestiones. Simplemente se cambia de lugar por el clima. Todo se traslada al Club Platense y Porvenir, acá nomás, cerquita, por Boulevard Lobato.
0: Mañana viernes, ¿a qué hora?
1: A las 10 de la mañana.
0: Muy bien. Vamos entonces a la música. Estamos en el 88.1 de tu dial, Radio Ciudad.

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1: 30 minutos de las 10 y estamos escuchando muy buena música. Esto que estás escuchando, Lo que en ti veo, se llama esta canción de Cani García junto a Nahuel Penici.
2: Linda, Muy bien, Fran, también recordábamos recién el ciclo de música folclórica y rock, también el ciclo de Mex Urtiz Berea, FA, que ahora se llama, me lo recordabas recién, Falclore se llama, ciclo que han llevado inclusive a estadios de fútbol con la actuación de varios artistas.
1: Qué hermosas esto, esas cosas que van pasando y que una cosa lleva a la otra.
2: Empezó la pandemia en esa casa casona colonial que tiene Mex Urtiz Berea, que es un sueño, en el patio, en distintos sectores, y ya lo fueron, empezó como una guitarreada y ya le fueron dando contexto de streaming, ¿no?
1: Exacto.
2: Sonaban Los Campedrinos con Eterno Amor, esta canción de Martín Paz, de Los Chalchaleros.
1: No, de Los Manceros Santiagueños.
2: Los Manceros Santiagueños, mira, me estaba acordando de Los Chalchaleros.
1: Vamos a escuchar algo de Los Chalchaleros también, ¿eh?
2: Total, ellos siempre se están despidiendo.
1: Todavía.
2: Nunca termina.
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2: Con este halo folclórico que me encanta, vamos al texto formal que emitió el municipio por la jura de la bandera.
1: Sí, señora.
2: Y vamos, les vamos a contar cómo va a ser mañana la transmisión también.
1: Bueno, muy bien. El comunicado dice que la Municipalidad de Reconquista informa a la comunidad que, por razones climáticas adversas, el acto de conmemoración del Día de la Bandera Argentina y la promesa de lealtad a la bandera de los alumnos de cuarto grado del nivel primario se trasladará al Club Social Deportivo Platense Porvenir, sito en calle 37, Boulevard Lobato, al 1219. Se agradece la comprensión y se invita a la comunidad a participar de este importante acto patrio.
2: Bueno, y para quienes quieren seguir y enterarse y estar atentos a la transmisión, también lo van a poder escuchar a través de Radio Ciudad 88.1, el minuto a minuto de este acto protocolar tan emotivo, tan especial. Es el cuarto grado de las escuelas primarias, los chicos hacen el juramento a la bandera y se va a realizar entonces, resaltamos, a unas cuadras de acá.
1: Acá unas cuadras nomás, sí, calle, bueno, Boulevard Lobato al 1219, estamos hablando del Club Platense y Porvenir, allí se va a llevar adelante este acto, ¿no? Donde los chicos de cuarto grado de la escuela primaria aquí de Reconquista van a estar haciendo el juramento a la bandera, acto que se iba a hacer aquí nomás, al ladito de la radio, en el anfiteatro, pero por cuestiones climáticas adversas, claro está, se va a realizar allí bajo techo. Hay que contarles también que, bueno, como decía Salina, van a poder seguir todo este acto, ¿no? Por transmisión en vivo de Radio Ciudad. Por supuesto, allí van a estar Pedrito, Kevin, el equipo de exteriores, podemos decir, ¿no? De la radio, haciendo la transmisión en vivo. Nosotros vamos a estar con Chaque tu mañana, una hora prácticamente, por lo menos al principio, hasta las 10, que va a arrancar el acto. De allí conectamos en directo con el Club Platense.
2: Con el satélite ARSAT y salimos directamente. Bueno, estamos muy cerca también y nos gusta poder llevarles en estas transmisiones este minuto a minuto, que es como estar prácticamente allí, viviéndolo en vivo.
1: Recién me acordaba, voy a contar una anécdota, hace muchos años, porque mencionaste a los chalchaleros, ¿no? Que se vienen despidiendo. Bueno, sí, se despidieron hace rato ya, pero cuando lo estaban haciendo realmente, ¿no? Por sus 50 años y demás, y que recorrieron todo el país y parte de Latinoamérica haciendo su despedida, bueno, y el chiste era ese, ¿no? Que no se terminaban de ir nunca. Recuerdo que yo vivía en Santa Fe por esa época y, bueno, iban a estar en un teatro tocando esa noche, y esa misma noche, bueno, la anécdota es esta, ¿no? Esa misma noche los chalchaleros estaban en Santa Fe para despedirse y estaba Rata Blanca también, que estaba volviendo.
2: Ah, bueno.
1: ¿No? Estaba volviendo después de varios años tocando afuera, tocando poco, y volvía Adrián Barilari también a la voz de la banda, ¿no? Y iban a estar en un boliche, en Passage, ¿no? Para algunos que se acuerden todavía del legendario Passage. Bueno, iban a estar ahí, a unas pocas cuadras. Y yo me encontré en un problema en el medio, porque dije, los chalchaleros es lo primero que yo escuché en mi vida como ser humano. Digo, el registro que yo tengo musical, lo primero que escuché es los chalchaleros. Un cassette arriba del camión donde laburaba mi viejo.
2: Y claro.
1: Era muy chiquito. Y Rata Blanca, bueno, es como la... El primer CD que yo tuve en mi vida fue de Rata Blanca, Magos, Espadas y Rosas. Bueno, ahí así que estaba en el medio de dos bandas que eran...
2: Y vos con la lágrima.
1: Claro, y dije, ¿qué hago? Bueno...
2: ¿A cuál voy?
1: Y justo y caí en esa de que, bueno, los chaltaleros se siguen despidiendo. Dije, bueno, lo veo otro día, en otro lugar, qué sé yo, van a volver, no sé.
2: Mirá, si hubieran existido en ese entonces las colaboraciones, Adrián Baligladi hubiera estado cantando con los chaltaleros.
1: Y me fui a escucharlo a Rata Blanca.
2: Y sí, bueno.
1: Me fui a escuchar Rata Blanca, a uno de los dos iba a ir. Me fui a escuchar a
2: Total,
1: Rata Blanca.
2: Total, estos siempre vuelven, decías vos.
1: Claro, no me arrepentí nunca, pero bueno, nunca más volví a ver a los chaltaleros.
2: Me hiciste acordar, me encanta porque mi actividad neuronal, algo así, un rayito así activa algo y ya me dispara para otro lado. ¿Sabes qué me acordé? Vamos... El partido de Argentina, mirá cómo estamos, ¿eh? El DJ del semejante estadio, el pendrive que debe tener el DJ, claro, antes del himno que salen los Palmeras, esa sí que fue mundial, ¿eh? Mirando, anunciaron el himno y salió unos segundos de los Palmeras.
1: Sí.
2: Pero encima los Palmeras con la voz de Cacho Deica, otro quilombo.
1: Bueno, hay varias canciones autorizadas por los
2: Bueno, tipos. Pero eso no terminó ahí, sino que en el entretiempo... Sonaron los Palmeras, o sea, para el DJ americano es Argentina, Messi son los Palmeras y con la voz de Cacho Deica, claro. Quedó claro,
1: sí,
2: Kansas, está, Houston, meta Palmeras y con la voz de Cacho Deica. ¿Te imaginas el cantante nuevo de los Palmeras, la bronca que debe tener, no? Y Cacho Deica le debe entrar, y Cacho Deica sentado en su patio en Santa Fe diciendo, ahí tienen.
1: Cobrando regalías.
2: Vamos con algo de los Palmeras. Me encantaría, si hay alguna, tantas colaboraciones con Andrés Calamaro, con tantos artistas. Bueno, busca a Fran, metele nomás. Esto es lo que tiene el DJ del Mundial en la cabeza. Messi, Argentina y los Palmeras. No le puso otra cosa, ¿eh? Vamos.

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0: Bueno, continuamos en Ya que tu mañana. Estábamos escuchando a Maná con Dua Lipa.
1: Así es.
0: Los
1: Maná que vuelven a la Argentina. 40 años de carrera. Van a estar actuando. Ya están en venta las entradas el 10 de diciembre de 2026 en el Estadio River Plate. Y los vimos en la apertura de la Copa Mundial de la FIFA. La legendaria banda mexicana que anunció su esperado regreso al país con un show único por primera vez en el Estadio River Plate.
0: Bueno, seguramente, ¿se habilitaron las entradas ya?
1: Ya está, sí, tenés varias cuotas. Ya sí. Tenés que empezar a pagarlas, qué bárbaro. Bueno, y aprovechar, por acá salen algunos tours también desde Reconquista, algunos viajes ya con coordinador, es el paquete, digamos, que aprovechan, ¿no? Con la entrada, alojamiento.
0: El trabajo de muchas agencias de turismo es un poco pasa por ahí también, ¿no? Armar, a ver, las que están lejos del centro de las grandes ciudades.
1: Está muy bueno eso.
0: Es una posibilidad.
1: Porque hay gente que por ahí no tiene los medios económicos, pero está sola, no quiere ir sola, no puede manejar, no quiere manejar, ir sola en el colectivo. Y se arman estos grupos muy lindos.
0: Claro, te llevan y te traen.
1: Tienes la entrada, el traslado.
0: Claro, todo eso. Y a veces, según el paquete, tal vez te llevan a hacer un mini tour,
1: claro. Por ahí tenés el alojamiento, es una noche de hotel.
0: Bueno, depende del paquete que ves.
1: Claro. Ya sea Buenos Aires, pero también los hay acá a Corrientes, cuando vienen grandes artistas. Bueno, hay para aprovechar. Hay que estar siempre atento cuando aparece esta opción de un artista grande que viene, que después en algunos casos son artistas que además van a Córdoba, vienen a Rosario, en algunos casos.
0: Así es. Bueno, información, ¿continuamos?
1: Sí, me quedé con lo que me decías recién de...
0: ¿Los jardines?
1: Sí, los jardines, esto de la baja de natalidad, que ya lo vienen explicando y lo vienen diciendo desde hace un buen tiempo, que no es verso, no es poca, es la baja de natalidad. ¿Qué significa? Están naciendo cada vez menos bebés en la Argentina.
0: Así es, y fíjate vos cómo sirve de excusas a veces para algunos gobiernos, digamos nacional, digamos provincial, no importa, pero en definitiva son los responsables en gestionar de alguna manera el cómo vivimos, ¿no? Cómo se puede
1: la infraestructura,
0: vivir. Infraestructura
1: de
0: y todo
1: educación,
0: demás. ¿Cómo
1: los
0: sirve,
1: jardines?
0: Digo, de excusas para decir, bueno, no vamos a construir tal o cual cosa porque esto indica que tal o cual cosa. Bueno, el tema es, y todo esto sale a colación de una nota publicada en el portal de LT10 de Santa Fe, que dice: por la baja de natalidad en 2027 no será necesario construir jardines. ¿Qué pasa en Santa Fe?, dice el título, y indican que entre el 2016 y el 2025 la población de niños de 3 a 5 años cayó un 31%, según un informe. Viviana Postay, docente y referente educativa de Argentinos por la Educación, explicó cómo impacta este panorama en el mapa provincial. La natalidad en Argentina se encuentra en descenso y se estima que en 2027 no hará falta recurrir a la ampliación o construcción. No hará falta recurrir a la ampliación, dice.
1: ¿Vos te das cuenta cómo ese discurso se va metiendo y decís, claro, por eso durante todo el gobierno de Macri no construyeron un aula, escuela, un jardín?
0: Por
1: lo
0: eso
1: mismo viene pasando con el gobierno de Javier. No han construido un establecimiento.
0: Por eso llama la atención y por eso uno lo trae a colación, lo trae sobre la mesa y le decimos a quienes nos están escuchando, tomen con pinza esto que estamos leyendo, porque no
1: te dan
0: estamos,
1: vuelta la...
0: Claro.
1: Leamos
0: entre líneas.
1: Entonces
0: digamos,
1: ahora el discurso va a ser: y no vamos a construir más escuelas, más jardines, porque no nacen los chicos. Es una vergüenza.
0: La natalidad en Argentina se encuentra en descenso y se estima que en 2027 no hará falta recurrir a la ampliación o construcción de nuevos jardines de infantes para cubrir el 100% de la matrícula, dice el texto. El último informe elaborado por la ONG Argentinos por la Educación, titulado Cobertura Actual y Proyectada para el Jardín de Infantes, indica que la baja de natalidad provocó la caída de la matrícula en el nivel inicial en un 12% durante los últimos 12 años. El estudio analiza no solo la evolución de la cobertura, sino también la matrícula y la oferta educativa, además de las proyecciones demográficas para el futuro cercano. El documento estuvo a cargo de los investigadores Sebastián Kegel, de la Universidad de Illinois, María Sol Alzú y Martín Nistal, todas maneras una ONG de acá. ¿Qué dice el informe? Bueno, hay para leer un poco más. Para resumirlo, la reducción de la matrícula por la transición demográfica permitiría liberar capacidad instalada suficiente para garantizar que accedan al jardín de infantes todos los niños de 3 a 5 años sin necesidad de ampliar la infraestructura. Bueno, son números que se pueden ahí acomodar un poco y demás, pero fíjate vos, como decía Salina, cómo se construye un discurso a partir de este informe, que sí, hay que decirlo también,
1: pero lo dicen,
0: ¿no?,
1: con una soltura. Exacto. Es vergonzoso. Y lo digo, países que actualmente están teniendo serias dificultades por la baja natalidad, hablemos de Japón, por los motivos culturales, económicos, están buscando, y países europeos, están recurriendo a todo tipo de campañas para alentar a la gente, a las parejas, a que traigan hijos al mundo. Uh-huh. ¿Por qué? Porque después tenemos que pensar en una población de edades mayores y adultos mayores únicamente. Imaginemos una película que no queremos tener, decir que no nazcan. Después podemos decir, bueno, a ver, yo quisiera saber que alguien se preocupe y hagan algún tipo de testeo, a ver, ¿por qué tenemos menos nacimientos?
0: Por un lado, porque no se puede mantener...
1: Ah, bueno, a eso vamos. Algo está marcando, algo nos está diciendo. ¿Por qué los jóvenes ya en su proyecto de vida no piensan?
0: Más allá de eso, ¿no?
1: Es una elección también, hay que decirlo. Por supuesto. No es una campaña para perseguir a los que... No, de ninguna manera. Digo que hay mucha gente que tiene su expectativa de vida, la ilusión, el sueño y las ganas de tener un hijo.
0: Y lo tiene que postergar.
1: Sí. Porque o trabajo todo el día, pago el alquiler, o veo cómo hago y no tengo la posibilidad de programar, de pensar, de soñar con un hijo en mi vida.
0: Y por el mismo trabajo no tenés tiempo para poder criar después.
1: Por supuesto. ¿Entendés? Pero de ahí a decir que no van a construir...
0: Lo que llama la atención, no hará falta recurrir a la ampliación, o sea... No hace falta tocar el edificio de alguna manera.
1: Yo me lo imagino
0: que digan, ¿no?,
1: diciendo, bueno, listo, vamos tachando, sigamos con otra cosa. A ver.
0: Cuando hay escuelas que se están cayendo a pedazos.
1: No construimos escuelas, no vamos a construir jardines, no mejoramos la que están, no arreglamos las rutas, los docentes que
0: valga
1: se
0: el
1: reciben
0: coletazo
1: se
0: para todos,
1: sin trabajo, etcétera.
0: Que valga el coletazo para todos, sí, a quien le quepa el saco.
1: No, pero hay que decirlo.
0: Obvio, por eso lo estamos diciendo. Tengamos cuidado con este tipo de información, con este tipo de noticias.
1: Mensajes peligrosos.
0: No salgamos como loritos a decir no porque en Argentina, no porque en Santa Fe. No. A ver, pensemos, leamos entre líneas este tipo de informaciones, por eso lo contamos también, ¿eh? No porque estemos de acuerdo, no porque estemos en contra incluso, pero sí hay que ser objetivos y hay que ser crítico con este tipo de información.
1: Yo siempre me pregunto y me quiero preguntar, ¿por qué? ¿Por qué se llega a eso? ¿Por qué llegan a este anuncio? ¿Por qué es un anuncio? ¿Esto trascendió? Y hablamos cuando decimos jardines, aulas, escuelas, hablamos de lo edilicio, pero también tenemos que pensar que en esas estructuras edilicias trabajan personas que a su vez tienen familias. ¿Se entiende? No es solamente el jardín y la escuela sola, sino que están los docentes, directivos, personal de asistencia, porteros, porteras, etcétera, y los niños que necesitan y tienen el derecho a ingresar en el sistema educativo, por otra parte es obligatorio. ¿Cómo con una ley que es obligatoria van a decir que, viste, es una contradicción constante? Pero hay que decirlo y de esta manera también compartimos esto, Diego, de decir, estamos felices con el Mundial, nos encanta, pero que el árbol no nos tape el bosque. Claro. Están pasando cosas y siguen. Y volvemos al tema del Instituto Juan 23.
0: También
1: el tema... riesgo de las carreras del Instituto Juan 23.
0: El tema del Juan 23 lo contábamos ayer, ¿no? Anunciábamos de esta manifestación que iba a arrancar a las 18, saliendo allí desde la esquina de Moreno y Ley 1420, donde está el Instituto Juan 23, y que iba a ir hasta la histórica esquina de Patricio Diez y Obligado, a razón de esta cuestión, de esta ley, ¿no? Que ya existe la Ley Nacional de Trabajo Social y que Santa Fe estaría por adherir. Ya tiene sanción por parte de la Cámara de Diputados y falta la sanción definitiva para que la ley de adherencia se cumpla cuando sancione senadores. Senadores de la provincia de Santa Fe, puede parar la pelota ahí, puede repensar el tema y a ver, pensar otro tipo de proyecto, porque el problema es que si se adhiera a la ley nacional de trabajo social, solamente los que podrán trabajar y matricularse como trabajadores sociales van a ser licenciados. ¿Sí? Tienen que ser una carrera de grado, de licenciatura, y en este caso tenemos hace 60 años una carrera de trabajo social que no es una carrera terciaria, tampoco es una carrera de grado, no es una licenciatura, son 4 años y que vienen trabajando históricamente trabajadores sociales, trabajadoras sociales recibidos allí. Y muchos estudiantes hay todavía.
1: Egresados que trabajan en todo el norte santafesino.
0: En el país. Y de hecho, si se llega a sancionar esta ley de adherencia, no podrían trabajar. Quienes ya están recibidos o quienes están por recibir. Lo cierto es que, bueno, el instituto tiene convenio con una universidad donde después de terminar la carrera de trabajo social, que son 4 años, pueden hacer la licenciatura. Bueno, perfecto. Pero y si no pueden hacer porque sale caro, por el motivo que sea, y hay muchos que ya están trabajando, ¿entendés? Entonces es un problemón.
1: Lo resumió la directora en las últimas horas, en declaraciones, la directora del Instituto Juan 23 de Reconquista, Mirta Fantín, que dijo, en torno a la posible adhesión de la provincia de Santa Fe a la Ley Nacional de Trabajo Social, de avanzar la normativa, los títulos técnicos en trabajo social podrían perder su carácter habilitante. Eso por un lado. ¿Qué significa? Que no estarían habilitados para trabajar.
0: Claro.
1: Y todo el que estudie y se perfecciona quiere trabajar. Esa es la finalidad, por un lado. Y por el otro lado, alcanzaría esta medida la continuidad misma de la carrera. La provincia no puede mantener una carrera que no tenga un título habilitante porque sería un engaño para los jóvenes, sumamente preocupante.
0: Por supuesto, o se transforma automáticamente en una licenciatura la carrera, el sumará en un año, lo que sea, ¿no? Habrá que hacer ahí seguramente una reprogramación de todo el programa, lo cual también es otro incordio se dice. Sí.
1: Otro problema,
0: básicamente. Pero si no, bueno, es como dicen, queda automáticamente inútil, ¿no? Y es grave esto.
1: Bueno, y al perder asistentes sociales, ¿vendrían de otras partes del país a trabajar? Hay un trabajo importantísimo que realizan, uh-huh. Y lo dijo la misma directora del instituto, y no precisamente con la mejor paga. Uh-huh. No es un trabajo de esos que la gente elige precisamente porque es altamente redituable en lo económico, sino porque realmente hay una pasión por ese trabajo, una entrega, es muy especial el trabajo de... precisamente trabajadores sociales. Uh-huh. ¿Qué alcance tienen los trabajadores sociales? Quisiera también explicar eso.
0: Lo contamos ahora después de la rotativa. Dale. Continuamos con esta información.
1: Vamos,
0: estamos
1: vamos
0: ahí,
1: con eso.
0: Apenas pasado 2-3 minutos de las 11, vamos a la pausa rotativa, la música, y ya seguimos hablando de este tema que no hay que dejar de lado.
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0: Italia.
1: Ahí está sonando la Euge Quevedo con la Cele Vera en esta versión que, bueno, conocida por todos, ¿no? Por Tamara Castro, Zamba de Amor en Vuelo. Hermosa samba, hermoso tema que siempre, siempre vuelvo a esa canción. Claro, ahí me aclara Fran, en el programa Falclore de Mex.
0: Mex Urtivejere, así que Euge Quevedo, que actualmente se luce con, que con explotó, digamos, con todo el cuarteto, pero que tuvo una incursión con el folclore al inicio, y Cele Vera. Muy bien, a ver un poquito más.

0: Hermosura pura, ¿eh? Queríamos dejar ahí que termine porque la verdad que lo estábamos disfrutando un montón. Bueno, continuamos aquí en Chaque, ya en la última hora de programa. 13 minutos pasaron de las 11. No te olvides y acordate o agenda, ¿no? 560149, que es el teléfono de la radio allí a través del WhatsApp. Ya sabes, mensaje de texto del WhatsApp. Video, fotos, audios, lo que tengas ganas de compartir. Así das cuenta también desde dónde nos estás escuchando y todo lo demás. Vamos haciendo así el programa juntos, por supuesto, y la vamos pasando bien.
1: Así es. Bueno, y frente a los pronósticos de lluvias intensas, tuvimos algunas precipitaciones hace un rato, más temprano. En este momento, no, en aquí al menos estamos en Complejo La Estación, pegaditos al anfiteatro. En este momento como que hubo una pausa. Es más, hay gente allí cerca de las letras corpóreas que dicen yo amo Reconquista, sacándose fotos y demás. Claro. Como que calmó un poco. Pero los vecinos en los barrios estos días estuvieron viendo el movimiento de maquinaria porque la ciudad se estuvo preparando en distintos frentes. Cada zona tiene puntos neurálgicos para el escurrimiento de las aguas. Nos muestran un mapa que podemos ver en Muni Reconquista. En cada punto estamos interviniendo con equipo y maquinaria en acción con trabajo preventivo. Por ejemplo, final de calle Iriondo, punto clave para el escurrimiento del sector este de la ciudad, especialmente del entorno de la Cortada, ese sector que cada vez que llueve

0: colaboremos.
1: Colaborar, responsabilidad ciudadana se llama eso, así que hagamos todos un poquito también. Bien, bien lo que se viene haciendo, porque bueno, lo hace Avellaneda también, lo hacen las distintas localidades que han tenido problemas o que no quieren tener problemas, ¿no?, con los, el escurrimiento del agua. Así que muchas tareas con máquinas y demás, limpiando lo que son canales y demás. Bueno, pasando... ¿sí?
0: Sí, hoy en el día de tu cumpleaños, contanos porque te vas a una actividad muy especial.
1: A eso iba, justamente iba a decir, pasando de página. Hoy está comenzando el noveno Festival de Poesía del Norte Santafesino. Esto ocurre ya hace 9 ediciones en Las Toscas, aquí en nuestro bendito norte. Aquí a unos 150 kilómetros más o menos de Reconquista. Va a haber varios... poetas invitados, va a haber, hay una grilla, ahora les voy a contar, actividades que se van a estar haciendo en la biblioteca, en el club social, en las escuelas, y hay varios poetas, María Victoria González, que es de aquí, joven poeta de Reconquista, Nacho Gebala Elías, el gran Nacho ahí de Las Toscas, Dayana Darán, también de Reconquista, Dione Honorat, ahí de Las Toscas, Luciana Paruso, de Reconquista también, Valentina Farís, Irina Barreiro Summer, Karen Cracoña, Beatriz Maraude, Carla Coutinho y también Flor Portela van a estar, bueno, yo también voy a estar así sumado a este grupo, participando del noveno Festival de Poesía del Norte Santafesino. Es hoy 18, mañana 19, es entrada libre, gratuita para todas las actividades. La grilla para hoy, jueves 18, ya arrancó hoy a las 9:15 con acto de apertura en el Club Social. A las 9:20, poesía El Perdón de Yamandú Rodríguez, recitada por la profesora Elda Gigli. A las 9:30 había un conversatorio entre Nacho Gebala Elías, uno de los poetas, y Flor Portela, también poeta, con alumnos de las escuelas secundarias. A las 17 horas, a las 5 de la tarde, ahí vamos a estar con Luciana Paruso, que me va a estar acompañando en esa parte. Ella va a estar leyendo también después, pero particularmente vamos a estar haciendo la presentación de mi último libro, que es Las banderas que los árboles levantan, libro de poesía, y lo vamos a estar presentando allí en el Club Social a las 5 de la tarde, lo cual es un gustazo, y aprovecho, ¿no?, agradecer a la organización por la invitación. Mañana viernes 19, desde las 9:15 nuevamente, se va a llevar adelante el taller de escritura con escritores invitados y alumnos de las escuelas secundarias. Esto en el Club Social. A las 4 de la tarde, experiencia adolescente en la escritura ficcional. Chicas escrituarias, se llama la actividad. Hablarán sobre su primer libro publicado, Oleaje Adolescente, acompañadas de su directora, la señora Beatriz Maraude. A las 6 de la tarde, el cierre del noveno Festival de Poesía del Norte Santafesino, se va a hacer allí en el Zoom de la Biblioteca Manuel Estrada.
0: Qué linda actividad, y sobre todo en este día especial para vos, Diego.
1: Justo en el día de mi cumpleaños,
0: claro.
1: Así que el festejo para mí va a ser eso, ¿no? Estar en medio de libros, y en medio de libros de poesía y en medio de poetas también, disfrutando justamente en un festival de poesía, nada más y nada menos, aquí en mi querido norte provincial.
0: Muy bien, y repasamos también lo que tiene que ver con el gran evento del concurso argentino de pesca del surubí con devolución. Bueno, seguimos viendo que avanzan las expectativas, también crecen las expectativas, se incorporan inscripciones. Bueno, en estos días, en estas horas, dimos cuenta de lo que fue esto de sumar 4 motores a la premiación del concurso argentino de pesca del surubí, completando una grilla de premios que sigue creciendo. $48,000 de potencia. La imagen muestra a un pescador arriba de su lancha en Surubí, punto Reconquista, y con un gancho grande y sacando los 4 motores, ¿no? Lo que son estas imágenes que ya nos van dando cuenta de la expectativa y de lo que es este.
1: ¿Verdad?
0: 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Gran evento que este año está a cargo la organización por parte de la Municipalidad de Reconquista.

0: y de la entidad Paraná Vivo.
1: Así es. Bueno, muchas actividades. Veremos qué pasa con las actividades del fin de semana también, porque ya estamos ahí cerquita. El pronóstico, si bien es para hoy, mañana también un poco, va a haber que estar atento, ¿no? Mañana seguramente vamos a tener más información viendo los hechos también, ¿no? Cómo se van dando.
0: Claro. Sí, acá me escriben.
1: En cuanto al clima, digo, ¿no?
0: Me escriben y me dicen, bueno, recordá los días, la edición. La edición será la 39ª. Che, vamos a rumbo a los 40 años, falta muy poco. 39ª edición del concurso argentino de pesca del surubí con devolución los días 8, 9, 10, 11 y 12 de octubre, más de 300 millones de pesos en premios. 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

0: genio, con otro de esos grandes representantes, en este caso, métanse y comentemos, ¿eh? Se llama este artista...
1: Cristian Herrera, estamos escuchando a Cristian Herrera haciendo lo que se conoce como chamamé campero, ¿no? Está la chacarera del monte, está el chamamé campero.
0: Me encanta.
1: Tiene una característica como más rápido, ¿no? Se parece una guaracha, lo decíamos
0: recién. Lo decías recién, muy cercano a la guaracha de Santiago del Estero, claro. Ahí cerquita, ahí pegadito. Manos de tijera, esta canción hermosa, esta versión de Cristian Herrera, que también tuvo su versión de Huguito Flores. Muchos creen que era el autor, un beso al cielo para Huguito Flores, pero después vamos a llegar al autor original de la canción. Ahí está, ¿eh?

0: Ahí estamos escuchando a Huito Flores. Decíamos recién, ¿no? El chamamé campero, la guaracha, se parecen un cachito, ¿no? El ritmo es el chamamé campero, tiene el ritmo de chamamé, pero rápido. La guaracha, como un cuarteto más rápido, ¿no? Pero está en lo rápido.
1: Hay que estar en estado para bailar esto. Oh. Bueno, Huito Flores, que hace un par de años perdió la vida en un siniestro vial. Viajaba con su esposa, iban a un show musical y en un choque perdió la vida. Perdieron la vida los dos y dejaron a su niña de 3 años en ese entonces sin su mamá y sin su papá. Muy triste la historia, ¿eh? Pero el recorrido artístico y musical de Huito Flores, que ha quedado, perdura en el recuerdo, siempre es lindo escucharlo, y además que ha quedado su banda de músicos en ese entonces también sin su cantante, ¿no? Actualmente tengo entendido que están actuando, tienen otro cantante, pero bueno, son esas cosas de la vida. Otro gran artista que se lo llevó un accidente de tránsito, un accidente vial cuando viajaban para un espectáculo musical. Si te duele lo mismo que a mí. Y ahora sí nos vamos al autor original, que debo decir, tengo una debilidad con este. Me encanta.
0: A mí también me cae muy bien.
1: Me encanta él como personaje, como artista. Aparte compone sus canciones. Y no solo que se quedó en eso, sino que ahora forma parte de una gran familia musical, porque es el yerno de Ricardo Montaner, casado con Eva Luna Montaner, pero ya antes de eso ya era Camilo. Y es el autor de Manos de Tijera. Esta es la canción original. Hey,

0: Me encanta, ¿eh? Ahí lo tenemos a Camilo. Más de uno por ahí se fana y dice, se ríen o bromean, dice, descalzo en los recitales, pero si tuvieran la mitad de la composición que tiene y el carisma que
1: la
0: tiene,
1: además, que tiene,
0: ¿eh? El colombiano Camilo. Volvemos, si querés, a Cristian, nos volvemos ahí con ese ritmo.
1: Bien arriba, ¿eh?
0: Claro que sí, me encanta. Así que esta canción tiene un original muy dulce, muy tranquilo, muy romántico, y además tenemos esto que es para revolear los ponchos, no hay nada que hacer. Y con mucha alegría compartimos también lo que sucedía anoche, ya lo habíamos anticipado, que fue la entrega de los certificados para los alumnos del Centro de Oficios Municipal, egresados y egresadas. Anoche fue la entrega de los certificados. El valor de animarse, dice la crónica, 147 egresados uh-huh. en oficios.
1: Bien, bueno, aprender un oficio significa mucho más que adquirir conocimientos para trabajar. También implica ganar seguridad, descubrir nuevas capacidades y abrirse a oportunidades que antes parecían lejanas. Ese fue el espíritu que acompañó la entrega de certificados a los egresados y egresadas del Centro de Oficios Municipal.
0: Un centro de oficios que brinda estas capacitaciones en forma totalmente gratuita y depende del municipio de Reconquista. Cada certificado reflejó el esfuerzo realizado durante meses de formación, el compromiso para sostener el cursado y la decisión de apostar por una nueva etapa personal y laboral.
1: Durante la ceremonia recibieron sus certificados quienes completaron el ciclo 2025 de las capacitaciones en confección a medida, lo que es modista, modisto, carpintero de maderas y muebles, montador electricista domiciliario, estilista, operador de informática para administración y gestión, panadero, auxiliar en cuidados de niños y niñas, auxiliar en administración y gestión de PYME, cocinero o cocinera y auxiliar en cuidados gerontológicos.
0: Uno de los momentos más emotivos fue el testimonio de Lautaro Grava, egresado de montador electricista domiciliario, quien compartió su experiencia y el significado que tuvo su paso por el Centro de Oficios. Recordó que al comenzar dudaba de poder completar la capacitación, pero que con el tiempo descubrió habilidades que desconocía y comprendió que muchas veces los límites están en uno mismo.
1: También destacó que estos espacios brindan herramientas para acceder al mundo laboral, pero sobre todo impulsan a animarse a nuevos desafíos. Por su parte, la directora Cintia Gamarra destacó el crecimiento del Centro de Oficios, que este año cumplirá 4 años ya desde su creación, y señaló que ya son 147 personas las que finalizaron su formación durante 2025. Remarcó que detrás de cada certificado hay docentes comprometidos, familias que acompañan y alumnos que decidieron dedicar tiempo y esfuerzo para construir nuevas oportunidades.
0: Acá venimos a aprender un oficio, dijo, pero también aprendemos cómo emprender, cómo presentarnos al mundo laboral y cómo confiar en nuestras capacidades, expresó al destacar que la propuesta busca formar personas con conocimientos técnicos y herramientas para insertarse laboralmente o desarrollar sus propios proyectos.
1: También dedicó unas palabras a las familias a quienes reconoció por el acompañamiento permanente durante todo el proceso de formación. Además, recordó que nunca es tarde para capacitarse y que siempre es posible empezar de nuevo, aprender un oficio o dar un paso más en el desarrollo personal.
0: La jornada concluyó con la entrega de certificados. Esto fue en el Teatro Español. Vemos las imágenes,
1: lleno,
0: sala
1: ¿eh?
0: Completa. Sí, sí. Bueno, los saludos entre compañeros y la satisfacción de quienes alcanzaron una meta que demandó esfuerzo y dedicación, pero que también abre nuevas posibilidades para el futuro. Recordemos que obtienen una certificación con el aval del Ministerio de Educación de la provincia. Uh-huh. O sea que están totalmente aptos para la salida laboral. Y nos decía Cintia en otra oportunidad que hay lista de espera inclusive.
1: Siempre,
0: gente,
1: ¿eh? Sí, hay lista de espera y siempre, ¿no?, la proyección de sumar nuevos oficios a la formación. Bueno, 147 egresados de lo que es, bueno, que ingresaron en 2025 y concluyeron durante ese año sus formaciones.
0: En la Escuela de Oficios, que recordemos estaba emplazada, ubicada en lo que es en la zona del viejo hospital.
1: El centro cívico.
0: Allí, uh-huh, para tener un recordar dónde están las aulas, dónde está el lugar específico donde realizan las prácticas, donde también aprenden toda la teoría, donde hay un seguimiento por parte de los docentes. Es un trabajo muy, muy intensivo para llevar adelante e ir ofreciendo cada vez mejores oportunidades. Y en redes sociales también encontramos imágenes, videos y testimonios como esto.
2: Certificado hoy como seño auxiliar en cuidado de niños y quería contar que fue una experiencia maravillosa. No hay edad para estudiar y la verdad que el centro de capacitación y oficio, el título que te dan es el título de familia, porque donde vos encontrás ahí es familia, contención. Los profesores son muy agradables, son muy compañeros y aparte de eso siempre te dan una solución. No creas que es imposible estudiar y hacer tus sueños realidad, porque el Centro de Capacitación y Oficio tiene muchas, muchas facilidades para estudiar, y aparte el compromiso y el acompañamiento sobre todo. Así que yo los invito a que sigan estudiando y capacitándose.
3: Terminé en el Centro de Oficio con el título de estilista y bueno, me ayudó un montón, la profe, todo, conocí mucha gente. Y bueno, es una salida laboral, así que bueno, estoy agradecida por todos y bueno, gracias.
0: Qué motivo, poder escucharlos. Como siempre decimos, hay gente que se inscribe porque quiere empezar de cero. Algunos en otros casos tienen ciertos conocimientos, fueron haciendo este trabajo, pero acá encuentran lo teórico, lo práctico y perfeccionar toda esa técnica, sea lo que elijas dentro de todas esas especialidades. Y cuando las ibas leyendo, Diego, que pensabas también todo con salida laboral,
1: Todo con salida laboral, sí, sí. Y de hecho, bueno, hay algunas conexiones que ya se van haciendo sobre la marcha, ¿no? Porque quienes necesitan por allí personas formadas en estos oficios están mirando un poco también allí hacia el centro de oficios porque, bueno, saben que de allí salen con una formación bien hecha.
0: Claro que sí. Bueno, vemos en imágenes también, estuvo presente la responsable del área de desarrollo humano del municipio de Reconquista, también de educación, ¿no? La licenciada María Ide Maggio. Estoy viendo imágenes del Teatro Español, que además este es su año centenario. Uh-huh. Se conjugan, ¿no? Estas actividades, estos actos tan emotivos. Estuvieron también con una actuación los chicos de Código Nativo. Veo, estuvo el responsable del área de deportes, Aldo Torterola, el concejal Javier Machado, hubo varios funcionarios también allí participando y acompañando esto que es tan importante, la entrega de los certificados, la graduación de estos alumnos.
1: Uh-huh. Bueno, muy bien, muchas cosas que van pasando aquí en esta ciudad, en Reconquista, y que obviamente de la mano de esta gestión, ¿no?, que acompaña y promueve la educación, el trabajo y demás. 10 minutos casi para las 12 del mediodía. ¿Vamos a la pausa musical?
0: Sí, enseguida ya
1: volvemos,
0: estamos
1: ya con los últimos datos y nos vamos despidiendo.
0: Que suenen los violines, señoras y señores, en este jueves. Ahí estamos, claro que sí. ¡Viva nuestro folclore argentino!

0: la recta final. Qué linda música que estamos escuchando aquí en Chaque en este jueves.
1: ¿Cómo no van a construir jardines de infantes? Yeah. Bueno, escucha, ¿qué edad tiene ese cantor? Tres años debe tener. Desde la salita del materno salió cantando.
0: Cinco tiene aparente. Cinco o seis años debe
1: cinco,
0: tener.
1: Cinco o seis, bueno. Sí. Preescolar entonces.
0: Bueno, vamos con los datos del tiempo, que no es muy alentador en todo caso. Hay alerta, bueno, desde ayer yo, ¿no? Digo, hay alerta amarilla por tormentas. 14 grados la temperatura para la ciudad de Reconquista. La humedad que acompaña es del 86%. La presión está en 1007.7 hectopascales. Viento desde el este a 10 kilómetros por hora. Y la visibilidad es de 10 kilómetros la distancia. Bueno, lluvias aisladas, dice para ahora. Para la tarde se esperan tormentas fuertes. Para la tarde, para la noche. Ya con una máxima de 17, mínima ya para la noche de 15. Y bueno, las probabilidades son bastante altas. Así que si no es solo lluvia, tal vez alguna tormentita llegue, algún viento. Pero bueno, y continuaría en la madrugada de este viernes que ya está ahí nomás. Bueno, después ya se ve el sol, te digo, para mañana mismo por la tarde. Algo de sol, algo nublado, dice parcialmente nublado, pero con el dibujito del sol ahí asomando.
1: Bueno, ahí me escribió Netflix, dice, ¿qué pasa? Que no me están mirando. Y no, tenemos el Mundial, espera, todo, quédate tranquilo que por ahora repasamos, Fran, ¿cuántos partidos hay hoy del Mundial? Hay 4, 5, media docena de partidos, a toda hora.
2: Exactamente, tempranito, a las 13 horas,
1: sí.
2: Ya te digo quién juega, pero allá hay partidos, en este caso, le toca el segundo partido del Grupo A a República Checa y Sudáfrica, en este caso 13 horas para ellos. 16 horas sigue todo el cronograma con Suiza versus Bosnia. 19 horas sigue el cronograma Canadá-Qatar. Y por último cierran esta jornada de lunes México-Corea del Sur, 22 horas en lo que tiene que ver con el segundo partido del Mundial.
0: Este partido me da muchas ganas de verlo, ¿eh? Al de México con... se me fue con...
2: México le toca contra Corea del Sur. Ambos ganadores de su grupo. Así
1: ahí
2: que
1: está.
2: Bueno,
1: vibrante.
2: Exactamente.
0: Sí, va a estar bueno. Bueno, ¿nos vamos?
1: Sí, nos vamos, pero antes cortito. Porque sí, en la mañana de hoy, y esto lo subieron hace 43 segundos en la red social del secretario general del municipio de Reconquista, Guillermo Romero Mansur, dice, hoy es un día muy importante para nuestra ciudad. Abrimos los 3 sobres con oferta para la compra de 3 camiones con caja volcadora. Nos acercamos a un gran hito para nuestra ciudad, el 100% de maquinaria propia. Y vamos al audio.
3: De este proceso que, como lo anunció el intendente en el inicio de sesiones allá por el mes de marzo, la pretensión de este municipio es llegar al fin del ejercicio 2026 con el 100% de la maquinaria propia para el municipio. Esto forma parte de una política de Estado desde que asumió Henry en diciembre de 2015 de capitalizar al municipio de Reconquista con maquinaria y vehículos propios, algo muy importante que nos permite sustituir el rubro de alquileres y capitalizar al municipio para brindar mejores servicios.
0: Ahí la palabra del secretario general de gobierno, Guillermo Romero Mansur, dando cuenta, ¿no?, de esto que contaba Lina.
1: La apertura de sobres,
0: exacto,
1: claro.
0: Para la apertura de sobres para la adquisición,
1: claro,
0: de más maquinaria, básicamente.
1: 3 camiones con caja volcadora, la licitación. Bueno, de esta manera nos vamos.
0: Nos vamos despidiendo. Aprovecho antes a agradecer, ¿no?, a todos los mensajes, todos los saludos de amigos, amigas, familia. Bueno, me explotó en la mañana el WhatsApp, así que de pasito por ahí iba respondiendo algunos mensajes. Algunos los iré respondiendo en el transcurso del día, porque son un montón. Así que, bueno, y las redes sociales también hay otros más. Así que en algún momento del día o entre hoy y mañana vamos a ir.
1: Un gracias totales para todos.
0: Un gracias totales para todos. Así es, Alina.
1: Bueno,
0: gracias.
1: Muy feliz cumpleaños, que tengas hermoso día, que te vaya muy bien con el viaje y la presentación del libro.
0: Bueno, gracias.
1: Y traernos después un lindo resumen también de
0: ese momento. Por supuesto. Vamos a traer info de allá también. Bueno, Tengan un gran resto de jornada. Esto fue Chaque Tu Mañana. Y nos encontramos nuevamente mañana desde las 9.
1: Con transmisión especial por el acto de la jura la bandera de los chicos de cuarto grado de todas las escuelas, que en esta ocasión por el clima lo van a realizar en el Club Platense Porvenir.
0: Así es.
1: Musicalizando
0: Francisco Reinoldi, Alina Menghini
1: y el cumpleañero Diego Planicic, que ya me pasó. Ahora ya quedaste arriba en el podio. Nos encontramos mañana.
0: Nos encontramos mañana, gente querida. Gracias.

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0: ¿Vamos ya?
1: 17 minutos.
0: ¿A qué hora terminaba?
1: Y terminaba a las
2: 10. No, 11, pero.
3: Radio Ciudad te da la hora.
4: Las 12 horas y 51 minutos.
3: La temperatura
4: 14 grados.

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0: Radio Ciudad te da la hora.
1: Las 13 horas y 14 minutos.
0: La temperatura,
2: 14 grados.
0: La humedad,
2: 78%.

0: Radio Ciudad te da la hora.
1: Las 13 horas y 49 minutos.
0: La temperatura
2: 14 grados.
0: La humedad
2: 81%.

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0: Radio Ciudad te da la hora.
1: Las 14 horas y 14 minutos.
0: La temperatura,
2: 14 grados.
0: La humedad,
2: 81%.

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1: Las 14 horas y 49 minutos.
0: La temperatura,
2: 14 grados.
0: La humedad,
2: 86%.

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0: Radio Ciudad te da la hora.
1: Las 15 horas y 15 minutos.
0: La temperatura,
2: 14 grados.
0: La humedad,
2: 89%.

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1: Las 15 horas y 50 minutos.
0: La temperatura,
2: 14 grados.
0: La humedad,
2: 97%.

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0: Radio Ciudad te da la hora.
1: Las 16 horas y 14 minutos.
0: La temperatura,
2: 14 grados.
0: La humedad,
2: 97%.
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0: Radio Ciudad te da la hora.
1: Las 16 horas y 48 minutos.
0: La temperatura,
2: 14 grados.
0: La humedad,
2: 99%.

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0: Radio Ciudad te da la hora.
1: Las 17 horas y 15 minutos.
0: La temperatura,
2: 14 grados.
0: La humedad,
2: 99%.
1: Las 17 horas y 15 minutos.
0: La temperatura,
2: 14 grados.
0: La humedad,
2: 99%.

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1: Las 17 horas y 51 minutos.
0: La temperatura
2: 13 grados.
0: La humedad
2: 99%.

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0: Muchas gracias.
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0: Radio Ciudad te da la hora.
1: Las 18 horas y 48 minutos.
0: La temperatura
2: 13 grados.
0: La humedad
2: 99%.

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1: Las 19 horas y 12 minutos.
0: La temperatura
2: 13 grados.
0: La humedad
2: 99%.

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tus maletas. Fin de semana largo, ¿eh? Para aquellos que puedan salir este fin de semana. Mañana feriado, señores, por el Día del Trabajador, ¿eh? De aquellas personas que cada día se levantan para trabajar y que hay que agradecer a aquellos que hoy actualmente están con trabajo y pedir a San Cayetano, fielmente, por aquellos que aún están en búsqueda. Hay muchísima gente desocupada también, así que a celebrar a aquellos que sí tenemos un trabajo, gracias a Dios. El trabajo dignifica, el trabajo te da un motivo para poder subsistir, vivir. Así que mañana comienza un mini feriado para poder escapar, para poder hacer un viajecito acá nomás, ¿por qué no? Y aquí estamos, en Dale la Vuelta al Mundo, como todos los jueves, en Radio Ciudad, en la radio de la ciudad de Reconquista, de esta ciudad que esta semana estuvo cumpliendo un nuevo año, ¿sí? El 27 de abril, con muchos eventos que ya vamos a estar repasando. Así que aquí estamos, en FM 88.1. Vamos a tener invitados. Y quiero desde ya disculparme que seguramente voy a estar con un poquito de tos, pero así igual vinimos a hacer esta hora y media de programa para poder acompañarlos este jueves del 30 de abril, último día del mes de abril, ¿sí? Un mes que en mi caso particular fue bastante complicado, me dio una sacudida en cuanto a lo que vengo transitando en salud, pero bueno, acá estamos, seguimos vivito y coleando. Aquí me acompaña el operador Diego Fleitas, así que aquí estamos, en esta tardecita noche de jueves, fresquito, lindo, hay mucha gente acá en el anfiteatro tomando mate, está lindo, ojalá se mantenga así. Y quiero aprovechar, si vos tenés por ahí, Diego, un

preparado o lo puedes preparar un ratito, a darle un gran saludo a mi hermano menor, a Juan Manuel Hugo, que hoy está cumpliendo 34 años, ¿sí? Así que un fin de mes vino a nacer, diría con una. Así que hay un feliz cumpleaños. Edo dice, ay, estábamos más secos, dice mi viejo, pero bueno, y al hijo hay que tenerlo igual. Ahí está, un saludo para Juan Manuel que nació entre el Día del Animal, que fue ayer, 29 de abril. Un saludo para todos esos animalitos que nos acompañan en casa. En mi caso en particular, yo tengo mi perra Mamu, que tiene como 16 años, y ella me acompaña y me mima y yo la amo. Y a la Michi, que es la gata de mi hija. Y mañana el Día del Trabajador. Así que más de uno se debe estar preparando para tomar el locro, ¿no? Para aquel que puede tomar el locrito, le gusta, o comerse unas empanaditas. Y para todo esto, para toda esta culinaria que se prepara, esta gastronomía típica, tradicional de nuestro país, tenés que acompañarlo, por supuesto, con un buen vinito. 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Bien, ¿qué otra cosa? Tenemos que repasar, como les dije, todo lo que aconteció esta semana y las semanas anteriores, que bueno, estuvimos ausentes por una cuestión de salud, pero tenemos que hacer un resumen de todo eso. Pero vamos a una pausa, hacemos un poquito de musiquita y hacemos un repaso de todo lo que sucedió en estos días, en este mes que ya se termina. Y que vamos a hacer un repaso, como les dije, de todo lo que ha acontecido en este mes. Hacemos un cortecito y ya volvemos.

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para levantar esta noche de jueves. Sí, jueves, tardecita, noche. Como les dije, cuando venía para acá estacioné el auto y la gente acá tomando mate. Está agradable, está agradable. Como les conté, ya tenemos acá en el estudio a Damaris Agüero, que ya hace tiempo que la queríamos traer para que nos cuente todo lo que tiene ese espacio, el portal Espacio Terapéutico, en esa esquina de Buena Vibra, como le digo yo acá cada vez que presento, porque es así. A ver, le voy a preguntar, ¿se escucha bien? Le pregunto a Germán, ¿y si se ve bien desde streaming? Recuerden que estamos desde YouTube, pueden acceder en vivo y en directo, y si no, el programa queda grabado y lo pueden ver cuando ustedes quieran. Así que estamos en YouTube. ¿Se ve bien? Sí, dice. Bueno, vamos a hacer un repaso, como les comenté, de todo lo que, o parte de todo lo que recordamos que aconteció en este mes de abril, y que también estamos en puertas de comenzar un mes nuevo, y que, por ejemplo, la ciudad de Avellaneda se prepara lo que es la fiesta del algodón este fin de semana, en la Plaza Central. Así que va a haber folclore, va a haber feria de emprendedores, de artesanos van a estar también. Así que para aquellos que se quieran dar una vueltita, Avellaneda tiene este fin de semana, los espera en el centro para poder darse una vueltita. Lo que respecta al mes de abril, ya saludamos a mi hermano que hoy está cumpliendo años, 34 años. Y yo con esta tos, ya le anticipé que tengo tos. Bueno, 22 de abril, el Día Mundial de la Tierra. 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Que lo tenemos y que tenemos que afrontarlo y que tenemos que ir solucionando. Y una de las formas para ir solucionando es justamente en la plantación de árboles, porque ya hemos deforestado muchísimas y muchísimas hectáreas. Así que un árbol es vida. 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Bien, ¿qué también ha acontecido el Día Mundial de la Salud? Quiero dar un gran saludo también a todos los médicos que me acompañan en este tratamiento oncológico y principalmente también a mi cuñada, que es médica del Hospital de Reconquista, que también siempre al pie del cañón está ahí junto con mi familia, Marianela Fernández. El 15 de abril, el Día Mundial del Arte, y quiero saludar al Museo de Julio Pagano, nuestro Museo de Arte en Obligado y Patricio Díez, 30 años de su existencia. Así que quiero darle un gran saludo porque, bueno, con tu guía local siempre lo visitamos con los chicos, con los escolares, y es una esquina emblemática con un patrimonio que alberga obras de artes de distintos artistas locales y regionales también en muchas ocasiones también. Así que eso no quería dejar pasar de lo que fue este mes de abril. 16 de abril, el Día del Emprendimiento, y quiero saludar a todos los emprendedores, en especial a la gente de Mercado Futuro, que nos acompaña también y se va a sumar a nuestra pauta publicitaria en breve, que hay muchos emprendedores que sostienen su familia, que hacen nuevos productos, crean, y bueno, de eso vamos a estar hablando seguramente en otro programa, porque van a venir a contarnos que ya tienen un nuevo local, un nuevo salón, donde van a estar haciendo las ferias
de estos emprendedores. Así que un saludo para la gente de Mercado Futuro y para todos los emprendedores. El 23 de abril, el Día del Libro. Y sé que la Biblioteca Popular de la Ciudad de Reconquista también ha tenido varias actividades. Recuerden que está el Club de Lectores, que se pueden acercar y los pueden seguir en Instagram. Hemos hecho entrevista con la directora, la encargada, Pamela Bogel. Ha venido aquí a nuestros estudios, le hemos hecho una linda entrevista a las chicas el año pasado, justamente, con respecto a lo que fue la Feria del Libro, el Día del Libro y demás. Así que un gran saludo a la gente de la Biblioteca Popular de nuestra ciudad de Reconquista. Muy bien, cumpleaños de Reconquista, 666 participantes en la carrera de 10K. Increíble, de muchísimos lados vinieron, ganó un cordobés en lo que es masculino. Había gente de varias provincias y cada vez se está sumando más la gente local también a correr. Así que además de eso, se cerró el aniversario en la Plaza Central con un espectáculo musical folclórico, más allá que estuvo fresquito, pero así culminó un año más de vida la ciudad de Reconquista. Así que bueno, ¿qué tenemos que también decir? Que el 27, el mismo día del aniversario de nuestra ciudad de Reconquista, fue el día del agente de viajes. Así que para todos mis colegas, para todas las personas que están enfrente de una agencia de viaje atendiendo, organizando su viaje, un gran saludo para todos ellos. Y como les dije, ayer fue el día del animal y mañana estamos de feriado, ¿sí?, para festejar el Día del Trabajador. Bueno, sin más, vamos a un cortecito. Ponemos musiquita porque ya la tenemos aquí en el estudio a Damaris Agüero, que ella es la responsable del portal Espacio Terapéutico, y vamos a estar hablando de distintas alternativas holísticas, ¿sí?, que presenta y que dispone este espacio para conocer. ¡Vamos, Diego!

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0: encanta, me encanta. Bueno, aquí la tenemos. Estamos en vivo, recuerden, desde YouTube, desde el canal de Radio Ciudad. En Dale la Vuelta al Mundo pueden encontrar este programa que estamos en vivo en este momento. Y si no, lo pueden encontrar grabado. Y aquí estamos con nuestra amiga Damaris o Damaris Agüero. Damaris con acento. Claro, hay que hacerle acento. ¿Todo bien?
1: Sí. Hola.
0: ¿Se escucha bien cerquita? Sí. Levanta un poquito el micrófono. École, ahí. Bien, bien. Ahí.
1: Buenas noches, ¿cómo va? Contenta de estar acá, Romy, muchas gracias.
0: Sí, no, gracias a vos nuevamente por este, no sé, ya debe ser tercer año consecutivo, sí, que seguimos juntos en esta pauta publicitaria, ya que nos acompañes y que seguimos frecuentando. Hace un ratito estuvimos cerámica, el taller de cerámica. Recordame los días.
1: Los miércoles y los jueves. Los miércoles de 4 a 5 y los jueves de 4 y media a 6.
0: Sí. En realidad sería de 16, si hablamos en la tarde.
1: Sí.
0: Claro.
1: Sí, por la tarde.
0: Si no, van a ir a la madrugada. No, Damaris no está a la madrugada en el portal de espacio terapéutico.
1: No, no.
0: Bueno, Damaris, ¿qué nuevas propuestas tiene? Y sé que están buscando profes de yoga también.
1: Sí, estoy en búsqueda también por una cuestión de horarias y de que no puedo por ahí abarcar tantos horarios. Yo tengo mis horarios de yoga, que son martes,
0: sí,
1: a las 14 horas, y ahora cambié a los miércoles a las 18:30 horas. Esos dos horarios los tengo. Después hay una señora que da a la mañana, miércoles y viernes a las 8, Cristina Sosa, una genia, la verdad, re lindo. Y bueno, y ahí en la búsqueda de seguir sumando profes, el espacio es amplio, tenemos las colchonetas, todo el equipo ahí para
0: todos
1: poder
0: los recursos.
1: Trabajar. Y bueno, sería cuestión de que si hay alguna profesora o profesor que tenga ganas de sumarse al espacio, me manda un WhatsApp y coordinamos.
0: Sí, por supuesto. Bueno, también justo cuando estábamos saliendo de cerámica, también hay otra chica que es profe de danza urbana.
1: De baile urbano.
0: De baile,
1: sí,
0: urbano.
1: Sí. Que es para niños, es para niñas de 5 a 12 años, los martes y jueves a las 18:15 horas.
0: Sí, así que bueno, se pueden sumar otras propuestas, porque el espacio da para eso, tiene acondicionado para hacer otras disciplinas, pero también hagamos un repaso de aparte del taller de cerámica, de los días que nombraste de yoga, ¿qué otras propuestas más podemos encontrar en el portal?
1: En este momento estamos, bueno, con las sesiones individuales, talleres grupales de constelaciones familiares, eso, sesiones de barras de access,
0: masajes terapéuticos,
1: hay una camilla de piedras calientes de jade, que bueno, la sesión dura 45 minutos y estos chinos son unos genios. Es un masaje que te acostás ahí y la camilla lo que hace es estirarte la columna, que es algo que yo con mis manitos no puedo hacer. Así que bueno, yo la utilizo de complemento, pero bueno, también hay personas que por ahí no les gusta el masaje manual y van solo a la camilla. Es súper relajante, digamos. Estira la espalda, afloja las tensiones.
0: Sí,
1: super.
0: Y también no olvidemos las flores de Bach.
1: Las flores de Bach, sí. Eso también lo utilizo en complemento con las constelaciones familiares, porque por ahí se mueven cosas muy profundas y hay que tener un bastoncito, que yo digo que las flores de Bach son como el terapeuta en la cartera. Uh-huh. Y lo llevas con vos.
0: Sí, sí, bueno, todo esto podemos encontrar en el portal Espacio Terapéutico. Algunas veces haces talleres grupales.
1: Sí, de constelaciones, ahora para mayo, tengo que poner fecha, todavía no puse. Bueno, mayo. El 25 de mayo, si todo va bien, termino la formación de constelaciones con caballos, que tengo que ir a buscar mi título, si me va bien en la parte práctica. Así que bueno, si todo va bien, para el 25 de mayo voy a tener un nuevo título.
0: ¿Equinoterapia?
1: No, constelaciones con caballos.
0: Con caballos. Estuve leyendo, que creo que te etiqueté y te compartí,
1: sí,
0: sobre las flores de Bach. Para los
1: perros,
0: ajá.
1: Sí, para los gatos y los perros.
0: Para
1: sí,
0: los gatos
1: también.
0: Y perros, sí, me llamó muchísimo la atención. Sí, muy interesante aplicar también a los animales, ¿no?
1: Porque ayudan a trabajar las emociones o los desequilibrios que hacen que aparezca un síntoma, las flores de Bach, ¿sí? Entonces, lo que dice Eduardo Bach, que es el creador de las flores de Bach, es que si nosotros trabajamos la emoción o el desorden desde la psiquis, digamos, todo es psicosomático, no llegaría nunca al síntoma. Dice, bueno, poder trabajarlo desde esa cosa que es tan suave, tan sutil, desde las flores, los preparados, acompañar, ayudar y también guiarse por si te llama la atención. Yo por ahí es como que insisto mucho en eso, por ejemplo con las sesiones de constelaciones también, en algún momento se escucha constelaciones, y en algún momento sí tengo que hacer eso, bueno, seguir esa corazonada, seguir la intuición de cada persona, y si te resuena, bueno, podemos coordinar para poder abrir y poder mirar a ver qué surge, ¿no?
0: Sí, bueno, como son alternativas que opciones holísticas o alternativas que hoy no sé si llamarlos tan de moda, son nuevos y que vienen a acompañar con muchas veces a la medicina convencional.
1: Claro, yo lo que a mí me gusta decirle que no son alternativas, sino más bien complementarias, y se terminan convirtiendo en algo alternativo cuando se resuelve, digamos, ¿sí? Cuando se termina resolviendo y quizás tuviste un montón de tiempo con un tratamiento médico, haciendo todo al pie de la letra y ta, y no funcionaba, pero bueno, en esa búsqueda quizás encontrás la punta del ovillo y podés desenredar y podés acomodarte y se resuelve.
0: Bien, bueno, ya sabes, entonces esto era lo que queríamos que sepas. ¿Dónde ubicarlos? 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
1: ¿Arriba de carnes?
0: Sí, abajo, más precisamente arriba de una carnicería. Bueno, no le vamos a hacer publicidad a la carnicería, pero bueno, sí, abajo está una carnicería.
1: Sí,
0: pero arriba,
1: escucho las sierras.
0: No, arriba vas a encontrar paz. Vas a encontrar el mejor lugar de buena vibra, con todos los recursos.
1: En este otoño, la verdad, en verano lo padezco, pero bueno, son 3 meses... que se sufre el calor ahí arriba. El resto del año es maravilloso, abrimos las ventanas, entra el solcito, es un ambiente muy, muy lindo, muy acogedor.
0: Muy agradable. Y bueno, y todo, ¿no es cierto? Hace poco también estuviste trabajando lo que es cerámica, pero en conjunto con, por ejemplo, con Helados Malabrigo, o sea, sí, siempre sí. Te estás moviendo, estás feriando también, ¿no es cierto?
1: Feriando, sí, y también es como, bueno, tengo como muchas ideas en mi cabeza y no me alcanzan las horas ni la energía para poder plasmar, pero tengo como el proyecto de armar cumpleaños con cerámica para niños, para adultos, y abordar como más, aprovechando este auge y todos los beneficios que nos trae la cerámica. Pues la cerámica, la verdad que dentro de lo que es el arte, que a mí me gusta todo.
0: Es muy terapéutico.
1: Yo todavía no sé lo que no me gusta. Y la cerámica te permite desarrollar todo, desde el diseño de la pieza, desde el proceso de buscar el barro, si querés, en el río, procesarlo, hacer unas pruebitas, y una vez que sabes que esa pasta sirve, si no hay que agregarle alguna que otra cosa para que pueda funcionar en el horno. Desde el diseño de la pieza, que puede ser un jarrito o una casa de barro, lo que vos quieras podés hacer con el barro, y después con los colores, con los pigmentos, con las técnicas diferentes, infinitas que hay, que es un arte muy amplio que te permite desarrollar la creatividad un montón.
0: Y la paciencia.
1: Y la frustración, también. Porque también el barro lo que tiene es que es muy frágil, entonces tenés que ser muy cauto, muy y a veces no queda como te gusta, entonces lo desarmás y lo empezás de nuevo y no pasa nada, solo fue un tiempo que perdiste haciendo algo, pero nunca te quedes con algo que no te gusta. Todas las veces que lo mires vas a encontrarle el defecto.
0: Sí, así que bueno, esta conjunción que hiciste también para salir fuera del espacio, ¿no es cierto? Y que también lo ofrece para niños cuando se hace algún tipo de ferias también. ¿Hay feria? ¿Estuviste en la feria ahora para la plaza del aniversario
1: de Reconquista? No pude estar en la feria en esta oportunidad, pero sí, generalmente estamos en la plaza.
0: Sí, estuviste acá también cuando fue el Festival de Jaucaneadas.
1: Sí, el festival, sí.
0: Sí, sí. Así que bueno, ya sabes. Vamos a un temita musical. Vamos a una pausita y seguimos con Damaris, ¿sí? Que nos va a contar seguramente lo que se viene, los planes, porque tiene un proyecto ya funcionando a futuro para mudarse. Nos va a contar cómo viene eso.
1: Un poco.
0: Vamos.

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0: ¿sí? Para este jueves de esta tardecita de jueves 30 de abril, ¿sí? Último día del mes de abril. Chau, chau. A ver si viene un mejor mes para todos. 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
0: 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Bueno, terminando entonces de cursar una carrera, como dijiste, para trabajar con caballos. Y hablando de caballos, te estás por mudar, ojalá, a fin de año.
1: La idea. Hace muchos, muchos años, desde mis 18, que tenía el deseo de armar algo en el campo, que es de mi familia, digamos, es un pedacito de herencia. Y bueno, empecé con la idea de hacer un hexágono para el salón de yoga, y ese hexágono fue mutando, porque le agregué un pedacito para un baño y después otro pedacito para otro baño, y terminó siendo una cosa gigante, que ahora lo miro y ya tiene techo, y bueno, estamos con el proceso del revoque y la instalación del baño y todos los procesos constructivos, despacito y a poco y con mucha paciencia y mucho amor. Pero bueno, la idea es crear ese espacio para poder hacer retiros, para poder hacer las constelaciones con caballos, digamos. Uh-huh. Necesitamos ese espacio al aire libre. Uh-huh. Y bueno, también miles de ideas en mi cabeza y tratando de acomodar y ir haciéndolo viable, digamos, como dentro de las posibilidades, con lo que hay, lo mejor que se puede.
0: Sí, y paso a paso, y día a día. A paso. Sí, sí, sí. Como se pueda, porque bueno, viste, está todo es plata.
1: Sí, se va. O sea, todo suma, no es un costo, no es un gasto, es una inversión.
0: Ah, sí, por supuesto.
1: Digamos, entonces tampoco, se va haciendo como se puede. Y siempre mirando con la esperanza y la alegría de que se avanza. Sí,
0: sí.
1: Al tiempo que se puede, pero se va avanzando. Sí, así sí, que bueno, sí, sí. Pronto tendremos más novedades, pero por el momento todavía uh-huh. estamos ahí sí, viendo sí. dónde poner arbolitos.
0: Ah, bueno, ahí ya dijimos que Green Dreams.
1: Diseñando toda esa parte que también tiene que acompañar, digamos, al espacio
0: entorno.
1: Físico, claro.
0: Claro sí, que ¿no? sí, claro que sí. Más allá que doña, ¿cómo es que se llama tu hija? ¿Tu mamá cómo es que se llama?
1: Anabel.
0: Anabel, más allá que doña Anabel tiene un vivero más o menos.
1: Sí, sí, ella está armando su vivero. Uh-huh. Y ahora está con el tema de las plantitas que hubo el fin de semana.
0: Ajá.
1: No me sale el nombre.
0: ¿Orquídeas?
1: Las orquídeas, sí. Ahora está fascinada con las orquídeas. Uh-huh. Y ella tiene el dedo verde. Uh-huh. Lo que toca flores.
0: Ay, sí, sí, sí.
1: Así
0: sí.
1: que bueno.
0: Así que bueno, te va a acompañar.
1: Sí,
0: va a florecer todo. Sí, sí, se contagia, porque eso, viste, que el ecosistema, se vuelve un ecosistema,
1: sí, sí, sí.
0: ¿Entendés? Que eso se desarrolla y las plantas son sabias. son ven la sabiduría y el terreno es fértil.
1: Sí.
0: El terreno es muy fértil.
1: Así que bueno, ahí con la idea de plantación de moringa, de plantación de maracuyá, de plantaciones... Sí.
0: Hay que hacer yuyito, después va a venir otro curso de ayurveda y después va a ir así, bueno, tiene que ver con todo. Sí, en realidad todo tiene que ver con todo.
1: Todo está relacionado con todo.
0: Y sí, con lo que venís haciendo, ¿no es cierto? Porque son justamente sí, lo que hablábamos de ese acompañamiento. Yo hace poco también hice con unas, quiero mandarle un saludo a Silvia Paredes. La verdad que a mí en mi tratamiento me ayudan mucho todo esto de descubrir en forma más, no tanto las medicinas convencionales, sino trato también mucho de consumir esto, ¿no? De yuyos, diría mi mamá, de hierbas, de conocer qué es lo que también te puede acompañar para no tomar tanto... medicamentos, ¿no es cierto? Trato sí de elegir a la hora de depurar un poco el cuerpo, por así decirlo, sí. El tema de distintos tés, de conocer plantas, a mí también me encanta todo eso, así que bueno.
1: Sí, y los yuyitos que en sí son la medicina original, digamos, ¿sí? Porque siempre
0: ancestral.
1: Usamos los yuyos.
0: Siempre, cómo se ha curado el hombre, ¿no? A través de eso, de lo que ofrece los recursos la Pachamama, es así, se ha creado, sí, y se sigue creando en forma natural, aceites, cremas, y por eso le mando un saludo a Silvia, que hace poquito inclusive también le agarró una alergia a mi hija, y con una cremita que ella me dio, santo remedio, y no recurrimos a lo que es al médico y demás, pero bueno, está en cada uno también, ¿no es cierto? Esas son decisiones muy personales, sí, también, así que, pero viene todo a acompañar.
1: Son complementos, sí, seguramente.
0: Esa es la palabra,
1: seguramente,
0: ¿no?
1: Alternativa.
0: Que sí. Complementos.
1: Si no funcionaba una cosa, iba a funcionar la otra, y si no, entre las dos se acompañan.
0: Exactamente. Nadie, sí, nadie te dice qué hacer, sí, o qué dejar de hacer.
1: Yo por ahí, con el tema del dolor de cabeza, por ahí que me dices, ay, me duele la cabeza, toma un vaso de agua. Toma el vaso de agua y ya se te pasó el dolor de cabeza.
0: Hidratate.
1: Pero ¿qué pasa? Estamos acostumbrados a tomar la aspirina. Entonces nos tomamos la aspirina y con el vaso de agua. Pero lo que nos curó en sí fue el vaso de agua.
0: De la hidratación, ¿no es cierto?
1: Porque no tomamos agua en todo el día, claro, entonces nos duele la cabeza. Y creemos que una pastilla, no digo que la pastilla no ayude,
0: sí, sí,
1: obviamente ayuda. Pero si nosotros nos conectamos un poco más con el cuerpo, ¿por qué me puede doler la cabeza? Porque no tomé agua en todo el día. Ah, bueno, toma un vaso de agua.
0: A mí me cuesta. ¿Vos sabés que viste que dice que hay que tomar 2 litros por día?
1: Yo le siento sabor. Cuesta también, pero tomo. Le pongo una hojita de menta,
0: exacto,
1: le pongo una
0: cosita. Un poquito
1: de
0: jengibre, un poquito de limón. Hay que tomar agua.
1: Y más ahora que se viene fresquito, nos olvidamos de tomar agua porque no nos da sed.
0: Claro. Tienes, sí, razón. Sí, sí.
1: Cuesta más, pero bueno, acordarse, tomar a la mañana, a media mañana.
0: No dice que no cuenta como infusiones, mate, eso, aguas.
1: Incluso
0: agua.
1: El mate te, uh-huh, deshidrata.
0: Ah, eso no sabía.
1: Ajá, el mate, de la yerba mate te deshidrata.
0: Viene el grupo de ateína, todo eso, ¿no?
1: Sí, así que bueno, por ahí tomamos un vaso de agua y después el mate.
0: Sí. Yo un hábito que incorporé es esto del agua con limón, el vaso primeramente a la mañana y bueno, después sí, un tecito, así que bueno, hermoso, hermosa conversación que se tenía que dar este nuevo año porque todos los años ha venido a contarnos qué desarrolla, qué ofrece y siempre se está renovando y capacitando y eso es hermoso que una persona se siga cultivando, ¿no es cierto? Sí. Así que te felicito.
1: Es lo primero, yo por ahí lo que digo en yoga, hay un montón de ejercicios y vamos a YouTube y encontramos un montón de posturas de yoga y el dibujito bonito y bueno, yo por ahí me quedo en las mismas posturas y cada vez vamos un poquito más profundo, pero es lo que yo conozco y lo que yo pasé, lo que yo sentí en mi cuerpo, digamos.
0: Lo que vos podés ofrecer.
1: Ponerme a inventar o a improvisar desde el dibujito que vi, no me sale.
0: ¿Te lo aprendí?
1: Es desde lo que uno puede experimentar con su propio cuerpo. Sí.
0: Bueno, agradecerte que lo puedas compartir, ¿no es cierto?, todo esto con otras personas. Así que bueno, Damaris, un buen, excelente fin de semana para ti.
1: Bueno, muchas gracias.
0: Un feliz día al trabajador, porque la verdad que sos una laburante, de verdad. Que le pones pila, que así, que tenés tu niña, y bueno, y le metes toda la garra, y siempre, como te digo, evolucionás, y eso es lo bueno. Así que bueno, y dejar fluir, cuesta, pero día a día es así. Lo importante es levantarse. Lo importante es levantarse, ¿no?
1: Sí, y a veces también no, porque estamos acostumbrados a trabajar desde la productividad y desde la exigencia. El poder aprender a recibir, el poder aprender a bajar la guardia.
0: O a que venga solo, fluya.
1: Por ahí la pregunta que yo me estoy haciendo últimamente, ¿qué tiene la vida para mí? Porque yo tengo un montón de cosas. Y en todos estos proyectos y en todas estas ganas de la cantidad de cosas que pasan por mi cabeza que quiero hacer. Bueno, vamos a escuchar qué es lo que la vida, Dios, el universo, como lo quieran llamar, ¿sí?, tiene para mí. ¿Qué espacio nos damos nosotros para escuchar? Sí, lo que está preparado, porque todo el tiempo nos estamos preparando para algo. Y por ahí no es lo que nosotros nos imaginamos o queremos o deseamos, porque capaz que ni siquiera sabemos. Entonces estar con la alerta, la oreja y el corazón alerta o en escucha y seguir lo que la vida te muestra y te manifiesta. Por ahí.
0: Sí. Yo lo vivo a flor de piel, te digo. Así que bueno. Sí.

Se prepara para vivir este fin de semana la 57 fiesta provincial declarada como fiesta provincial y como 40 declarada a nivel nacional esta fiesta, con distintas actividades que se desarrollarán en su plaza central el 9 de julio, ¿sí? Que pone en valor la identidad productiva de la región. El sábado, o sea el sábado, desde las 18 horas, los espectáculos comenzarán con Vida Fitness Academia, LA a continuación con la Peña La Bordona, con las presentaciones de Tamara Silly, mucho folclore, y Marcelo Delgado. Y cerrarán con Gente de Ley. Como momento central de la jornada, se realizará el encendido de la insignia de la ciudad. El domingo 3, las actividades darán inicio a las 10 de la mañana con la Misa de Acción de Gracias en el Templo Parroquial. Por la tarde, desde las 17 horas, se presentará Germán de la Rosa, Los Almirón, Grito Chaqueña y Palo Santo. Además, se realizará el acto protocolar que contará con una intervención del grupo de danzas folclóricas Agitando Pañuelos e incluirá un reconocimiento post-mortem al ingeniero Orlando Pilati, quien fuera embajador de la fiesta. Durante ambas jornadas, el público podrá recorrer la Calle del Sabor y el Paseo de Artesanos y Emprendedores. Así que ustedes ya saben, mañana 1 de mayo, pasate por tu vinito en Almacén de Pérez para comer tu locro, tu buceca. Algunos comen buceca también, empanaditas, ¿sí? Y el sábado, pasate este sábado y domingo, podés comer algo en la calle, que es la Calle del Sabor, y el Paseo de Artesanos y Emprendedores, que también seguramente van a estar algunos de los artesanos aquí de Reconquista. Un gran saludo para los chicos de la comisión, de la asociación Manos que Crean, de aquí de la ciudad de Reconquista, que ahí está, convocan a todos los artesanos de la región, que seguramente también van a estar en la Plaza 9 de Julio de la ciudad de Avellaneda. Me encanta Palo Santo. Es una banda que toca un poquito de todo, lo he escuchado, así que muy lindo. Y quiero dejarle un saludo a mi amiga Mara Muñoz, que después le voy a hacer ver este programa, pero está ensayando con el grupo justamente de danzas folclóricas Agitando Pañuelos. Así que me dice, este fin de semana tenés que venir a la plaza para verme, amiga. Me dice, sí, vamos a dar una vueltita. Vamos a ir a dar una vueltita, si Dios quiere y estamos bien, vamos a ir a dar una vueltita por la ciudad de Avellaneda. ¿Sí? Así que bueno, esto se acontece, esto está en puerta, la celebración de esta fiesta de varios años que se viene realizando en la ciudad de Avellaneda para este fin de semana. Muy bien, vamos a un poquito más de música, ya no nos queda nada de programa, 15 minutos y ya cerramos este programa de Dale la Vuelta al Mundo con un poquito de música.

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TM, y así se nos fue la hora, una hora y media aquí compartiendo con ustedes esta tardecita de jueves, jueves 30 de abril, estamos de festejo, ya nos vamos a ir a compartir esta noche con mi hermano Juan, que cumple 34 años, agradecer entonces que nos hayan sintonizado, acompañado desde YouTube o desde el dial 88.1, y si quieren volver a ver este programa, estamos en el canal de YouTube de Radio Ciudad 88.1. Gracias, gracias por acompañarnos, por estar.

escucharnos, a todos los, las pautas publicitarias, a todos los que confían en nosotros y hace posible que estemos aquí en este espacio de una hora y media. Recordarles que nos vamos a volver a encontrar, si Dios quiere, para el jueves 7, o sea, la semana que viene, el próximo jueves 7 de mayo. Y acá tengo un parte de prensa que ya se viene para la semana que viene. Es una actividad libre y gratuita, la segunda bicicleteada en el vivero municipal el domingo 10 de mayo. Pero esto vamos a estar repasando la semana que viene, pero ya se los cuento. Va a ser la segunda bicicleteada en el vivero municipal, ¿sí? 8 horas el punto de encuentro, 8:30 es la salida. Cupos limitados, comunicarse al 3482-3047-61. Así que aquellos que les gusta todo ese tema del aire libre y la bicicleta, prepárense para el fin de semana que viene para que tengan la bicicleta en condiciones para hacer esta bicicleta, la segunda bicicleta que se prepara aquí en la ciudad de Reconquista. Le dejamos con un temita musical, con esta tardecita, nuestro operador Diego Fleita, que nos acompañó y que van a seguir con buena musiquita durante todo este día de jueves. Así que nosotros nos despedimos y nos reencontramos, si Dios quiere, el próximo jueves.

0: Radio Ciudad te da la hora.
1: Las 20 horas y 51 minutos.
0: La temperatura,
2: 14 grados.
0: La humedad,
2: 98%.
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